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0: buenos sonidos en la radio que te mueve para comenzar esta jornada de día viernes y tu cuerpo lo sabe. ¿Cómo están, chiquillos? Espero que muy, pero muy bien. Les mando un abrazo gigante de esos aguatonados, de esos de viernes. Eso, claro. Eso es de jugoso, eso. Saluditos para todo el Valle de la Aconcagua, la conexión 98.7, amigas y amigos de la señal online, www.vitafm.cl, también en la aplicación, si no la tienes, ¿qué espera, amigo, amiga? Descárgala ahora, descárgala ya.
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0: ¿Cómo está, pantuflita? ¿Cómo le va? ¿Todo bien? ¿Dedito para arriba? ¿Sí? ¿Con tutito? No, está bien, cupita, sí. Ha sido una semana intensa. Sí, cupita. Estaba buena, sí. Ya mañana espero que pueda descansar, compi. Ah, tiene pega, chuta, ya. Bueno, que lo pase bien entonces. Disfrute, claro. Chiquillos, ya habilitadísimo el WhatsApp para que te reportes. Más 569-566-22396. Totalmente en vivo, es la vitamina hasta las 10:30. Te acompañamos. Pantuflita, instálese nomás. Sí, instálese nomás. Vamos con música. Yo la busco, ¿qué hay problema? A ver,

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1: Así es, porque te mueve todo el rato, perrito, totalmente en vivo, 7 de la mañana con 12 minutitos. Tenemos WhatsApp, lo revisamos para tu grito inmediatamente. ¡Vamos! ¡Vamos!
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1: Yo, compita, lo espero, no hay problema. Es una basecita, yo acabo de cargar los mensajes. ¿Ya? Ya, perfecto. ¿Estamos? Ya. Hola.
3: Tierra de Beat, vamos saliendo de la casita recién al colegio con Bastián y Jonathan. Radio Beat. Te mueve todo el rato, perrito. Abrazo al pingüino, besitos.
1: Eso, muy bien, pues saluditos, que lo pase lo bacán. Disfrute esta jornada ya de día viernes con todo. Viernes, si tu cuerpo lo sabe. Hola.
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1: Está cargando, espere, más.
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1: Ya, ahora.
5: Hola, chichinchichón. Hola, DJ Pantufla. Le quiero mandar un gran saludo a mi mamito, a mi hermana y a mi mamita. Y también a un brazo grande a ustedes. ¿Me pueden colocar la canción No me hago duro, me hago durísimo? ¡Arriba, upa, upa! ¡Te reo y te mueve todo, perrito! ¡Vitaminas! ¡Abrazo de pez congelado!
1: ¡Buenísimo! Ya es viernes, vamos con todo, Pantuflex.
0: El día más esperado de la semana, viernes.
6: Hola, Radio Beat, ¿cómo están? Quiero mandar un saludo especial en este día viernes a mis hijos Pedro y Guillermo y a mi esposa Mariana.
7: Saluda a Nicolás y Don Volva.
8: Abrazo de Godzilla.
6: Chao, Radio Beat. Es viernes y el cuerpo lo sape.
1: Eso, cuánto sape usted, ¿ah?

0: todo. Hola, hola.
1: Buenos días, Rayo B. Buenos días, Moreno Natural. Buena chipantufla. Mi nombre es Lucas. Voy camino al colegio con mi mamá Mariela. Oye, es viernes, último día de la semana. Y yo quiero pedir la canción. Lo mejor que me ha pasado en mi vida, de mi escribir espiritual de 31 minutos. La radio, viste, mueve todo el rato, Pedrito. Vitamina, abrazo de pato congelado.
0: Buenísimo, compita, aguanten los patos también. Tenemos más en la conexión. Hola, hola, hola, hola.
2: La radio, Vit, soy Amanda López y voy camino al colegio mixto de San Felipe. Y quiero mandar un saludo a mis compañeras del vóley, porque hoy día tenemos un campeonato. Y quiero pedir la canción de Chavate. Upa, upa, arriba, arriba, la radio mi tema ve todo el rato, perrito, vitamina, abrazo de águila.
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1: Muy bien, Pantuflex, totalmente en vivo. Te acompañamos con esta rica y sabrosa vitamina. Vamos, saluditos, saluditos. Hola, hola, hola, dice acá. Hola, Radivito, vamos acá con la Mati al colegio, último día de la semana. Queremos pedir la canción Superestrella Gaitana. Radivito, va todo el rato, perrito, abrazo de conejo malo. Saluditos, saluditos. Gracias por la conexión. Tenemos más. Hola, hola.
2: Radivito, quiero mandarle un saludito a mi mamá, a mi papá, a mi hermano y al colegio María Auxiliadora. Y quiero pedir la canción Animal de Cat Size. Y eso, Radio Beat. La Radio Beat te mueve todo el rato, perrito. ¡Vitamina! Hoy día es viernes y tu cuerpo lo sabe. Y también quiero dar un abracito de Kuromi congelada.
1: Buenísimo, buenísimo, buenísimo. Tenemos más en la conexión, hola.
3: La Radio Beat te mueve todo el rato, perrito. Un saludo para el Wilchil, para la Michel. Y el Allense que vamos camino al colegio con todo el power. La Radio Beat te mueve todo el rato, perrito. ¡Vitamina!
1: Eso, le pone talento, le pone talento, bueno, compita. Tenemos más, hola, hola, hola, hola.
4: Hola, Radio Beat, quiero mandarle un saludo a mi hijo Agustín Bravo, a la tía Fresia Ramírez, que es la tía del furgón, y a todos sus compañeritos que van en este último día a clases. Y quería pedirte la canción Profesora 6-7 en español, abrazo de ratoncitos congelados. Eso, muchas gracias, chao.
1: De nada, amiga, gracias a ti por comunicarte. Un abrazo gigante y a seguir a Profesora 6-7. Hola.
5: Hola, soy Honor. Quiero pedir un saludito a mi mamá, a mi papá, a mi hermano, mi hermana. Quiero pedir la canción Guerreros K-Pop y chao. La radio te mueve todo el rato, perrito. Mira, mira, abrazo de Viernes Koala.
6: Mira nomás qué chulada, también te seguimos bailando con esto que
7: dice. 98.7.
1: Abrazo de Viernes Koala, saluditos, saluditos, hola.
8: Hola, perrito. Yo voy al dor. Hoy hay jeans de vitamina. Abrazo de malvado.
1: Abrazo de malvado, hola.
9: Hola, amigos de la DIP. Quiero enviarle un saludo a mi hijo Martín, que hoy está de cumpleaños. Cumple 10 años y vamos camino al colegio. Saludos.
1: Saluditos, saluditos. Por acá nos llega un bingo. A ver, dice bingo a beneficio de Paola Cordero. Ya estamos reuniendo premios por un bingo a beneficio de Paola Cordero, de 10 años. ¿Qué más por acá? Dice, necesita realizarse un examen, ya. Y el cual tiene un costo de aproximadamente 1,5 millones de pesos. Así que necesita juntar, por supuesto, ya. Chiquillos, cualquier persona que nos pueda ayudar, ¿cierto? Se puede contactar al 962-66-2527 con Scarlett Serpa. También al 940-54-1685 con María José Cordero, ¿ya? Y en el Facebook, Paola N. Cordero, ya, para que se puedan comunicar, chiquillos, por favor. Cualquier premio, cualquier cosita esa sirve, ¿ya? Así que para que podamos juntar ahí esa platita, ya. Un abrazo gigante, gigante, gigante. Comuníquete, recuerden, no tan largos los audios, ya. Caiga uno acá, uno de 58 minutos. No, minutos no, segundos nada más tú. No se imagina una hora de audio. Ya, vamos a la música. Esto es Imán y suena en Vita FM. De 2:30 no llegó uno, ¿ah? ¿Eh?

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1: Muy bien, Pantuflita, tenemos WhatsApp y lo revisamos inmediatamente. Recuerden no tener los audios, ya, si no vais quedando al final. Si se juntan mucho, claro, estamos sonados. Ya, tenemos WhatsApp y lo revisamos. A ver, aquí, ya. Hay una 58, mándelo de nuevo más. Ya, se puede resumir, ya, vamos. WhatsApp, hola.
2: Hola, Radio Beat, muy buenos días, ya es viernes y mi cuerpo lo sabe. Quiero mandarle saludos a mi hija Julieta, que le vaya muy bien en las pruebas que tiene hoy. Y después nos vamos a la playita. Le quiero mandar saludos a los niños de la Escuela Almendral y de la Escuela Heriberto Bermúdez de Algarrobal. Que todos tengamos un muy bonito día. ¡Vitamina! Abrazo de conejo tambor.
1: Es, oye, irme a la playa. tenemos más WhatsAppín. Hola.
3: Hola, chichón. Quiero mandarle un saludito a todos los amigos. Y quiero mandarle saluditos a mis papis. Hasta mi papá que va al trabajo. Chuchichichón. Abrazo de princesa Peach congelada. Que no sé cuándo van a llegar sus gafas, pero va en el colegio. Y también abrazo de Peach congelado. Que le faltan sus gafas, que se las perdió.
1: Esperemos que lleguen. Y pronto, ¿ya? Sí, trajo bien de AliExpress, entonces eso se demora. Sí, tenemos más WhatsApp in. Hola. Ahí está.
4: Hola, Radio Beat, soy Antonella Viernes y quiero mandarle un saludito a mi tía Yoyo, mi tía China, mi mamá, mi papá, mi hermana, a mi primo Martín, a mi abuelito Pepe, a mi abuelita Ceci. Y quiero pedir la canción Qué lindos ojos de Alanis Lagos. Radio Beat te mueve todo el rato, perrito. Vitamina, abrazo de oso, de perro congelado.
1: Abrazo de oso y perro también, ¿ah? ¿Eh? Los dos. Tenemos más WhatsApp, hola. Ahí está Pantuflita ese, ya, vamos.
5: Hola, Radio VIP, ¿cómo estás? Soy Natalia, le quiero enviar un saludito a la Mari, a la Juli, a la Fiore, a la Cata, a la Trini. Y eso, upa upa, arriba, la Radio VIP te mueve todo el rato, perrito. ¡Vitamina! Abrazo de Jeans Day.
1: Abrazo de viernes de Jeans Days. Por acá tenemos más. Dice un gran saludo para Martín Reynoso, que hoy está de cumpleaños. Un abrazo

0: Dice, hola Rabicho y la Gaby, quisiera mandar un saludito a mi papá Fernando, vamos camino al colegio, un saludo especial a mi equipo. Y dice, muy especial a mi equipo, ¿ya? Voy, ya, aquí ya ve, tiene que mandar audio, ¿eh? Mi equipo de Voy, dice. Ah, claro. Ya tenemos un partido, ya debe ser de voleibol, ya. Que nos vaya muy bien, hay algo de Iron Fire. Upa, upa, arriba, rayo, viste, meto el rato perrito. Abrazo de volei, ¿ves? Que era de volei. El corrector le jugó una bala pasada, ¿ves? ¿Qué más por acá? Hola.
1: Hola, hola, Radio Bill. Somos Felipe y Mateo. Quieren enviar un saludo al colegio de Luna. Y ponte la vole, ponte la vole. La radio que mueve todo el rato, verito y también. ¡Abrazo de oso congelado!
2: ¡Eso! ¡Hola!
3: ¡Hola, Chuchi Sesón! ¡Hola, desde Pantufla! ¿Cómo estás? Tengo prueba de historia de los romanos. Saludo a mi amiga Mela, saludo a mi amigo Tomás. ¡Chau, Chuchi Sesón! ¡Abrazo de Chuchi Sesón en un iglú!
0: ¡Eso! ¡Tiene un iglú! ¡Saludito, Juli Juli! ¡Un abrazo gigante, Colegio Portaliano! ¡Le voy a llenar la prueba de los romanos! ¿Ah? ¡Eso! ¡Hola! ¡Aquí está! ¡Ya, aquí! ¡Hola!
4: Hola David, me llamo Emma Pilar. Quiero mandarle un saludo a todo el colegio Bedruna, que ya se vienen las alianzas. Quiero pedir la canción. Yo nunca vi televisión de 31 minutos. La radio Bit te mueve todo el rato, perrito. ¡Vitamina! Abrazo de capibara congelado.
0: Saluditos.
5: Hola amigos, me llamo Gabriela Cano, quiero escuchar la profesora Si Se Ve, abrazo de lava.
0: Hoy espero que la haya disfrutado, el sonó hace muy poquito.
6: Hola, buenos días, aquí camino al trabajo, me gustaría pedir la canción para Amor Rey. Por favor, gracias, que estén bien.
0: Igual que estén muy bien, saluditos. Súmale primo, como te lleno mella, esto se llama Bonita y suena en Vita FM, la radio, que te mueve.

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1: ¿Cómo están? Soy una Belén y le quiero mandar un saludito a mi papá y a mí, a mi familia y a mi primos y eso. Upa, upa, arriba, arriba, la gente pite mueve todo el rato, perrito. Vitamina, hoy es viernes si tu cuerpo lo sabe.
2: Buenísimo.
1: Quiero la canción Superestrella y abrazo de Chetín Chetún con tarea de matemáticas y de lenguaje.
2: No, pero ¿qué culpa tengo yo? No, no, no, hágala usted, esas tareas. Sí. Un saludo, saludito a Amapola, quiere mandar un saludo a toda su familia, ya, y también a los profesores del colegio John Kennedy, compañero, amigo, a todos. También nos pide acá, dice, un abrazo de Stitch congelado, Vitamina, Polly Pocket, ya se viene, ya se viene. Tenemos más por acá en la conexión. Hola, hola, hola, hola, hola.
3: Chichin Chichón, ¿cómo estás? Yo soy Isidora, acá yendo para el colegio, terminamos clase día viernes. Mando un saludo a mi papá, a mi abu que está manejando acá.
4: Hola.
3: Ahí va. Ahí va. Upa, upa, viva, viva la radio. Mato el rato, perrito. Vitamina. Abrazo de koala congelado.
2: Saludito, saludito. Le mando un abrazo gigante. ¿Quién más hace la conexión? Hola, hola, hola, hola. Por acá dice.
5: Le quiero mandar saludos al profe Felipe, que hoy día jugamos contra el ministro y vamos a vender una.
2: Vamos, que le vaya muy bien. Todo el éxito del mundo. Hola, Revit. Le mando un abrazo a mi mamá. Pido la canción Polly Pocket. Muy bien, pues saluditos, saluditos. ¿Qué más por acá? Hola, hola.
6: Hola, Radio B. ¿Cómo están? Soy Agustina. Mis papás me llevan al colegio. Le mando un saludo a mi mamá, a mi papá y a mi hermano. Quiero pedir la canción Zumba le Pimo. Ya no me importa los demás. Vitamina.
2: Tatú pantuflita, tatú, sí. Dice por acá, hola Chichito, quiero mandarle un saludito a mi sobrina regalona Antonella Briones, que la quiero mucho y que es muy bien en el colegio hoy, con cariño de su tía favorita. Ella, la tía favorita, ella. Saludito a la tía favorita también. ¿Quién más por acá? Hola, hola, hola. A ver, aquí está, vamos.
7: Oye, mira, ahí te mando un videito de aquí de los Molles. Hace 2 semanas que está ese cráter ahí, de lado a lado de la calle. Así que para que los conductores tengan cuidado. No se haya preocupado un accidente ahí. Pasó todos los días por ahí, hermano, y hace 2 semanas está. Se hizo con la lluvia, se fue de a poco, de a poco, de a poco, y ahora ya es casi toda la calle. Así que para que los que pasen por aquí por los Molles tengan cuidado, chiquillos.
2: Muchas gracias, compañero. Y sabe que en varios lados debido a la lluvia se hicieron varios agujeros, digamos. Tenemos más, hola.
8: Hola, Radio B. Quiero la canción de Freddy Turbina. Upa, upa, arriba, arriba, la radio que te mueve, perrito. Vitamina, abrazo de...
2: Oh, ¿qué pasó? Oh, se quedó pegado ahí. Abrazo de Stitch. Abrazo de Stitch.
8: Congelado.
2: Ahí sí, qué buena. Hoy me asusté, dije ya, se pegó, dije. Ah, ya, hola.
9: Buen día, Chechín Chechón. Buen día, Radio Beat. Un saludo a mi hijo Alonso que va directo a la escuela de Bucalemu. Abrazo de Chihuahua congelada. Vitamina.
2: Aguante Bucalemu, vamos.
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2: Hoy hay uno también que está ahí pasando la línea de tren en el Puente del Rey. Oh, un acuático. Sí, sí. Ahí, cuidado, chiquillo ahí. Tenemos más, tenemos más. A ver, a ver, a ver. Aquí quedamos. Hola.
10: Es viernes y gritó. Amigo, si ya ha estado toda la semana y pasa toda la semana, lleva una bolsita con rip y vaya tapándolo. No sea desconsiderado también usted, amigo.
0: 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Y tu cuerpo se lo

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1: 8:08. Así es. Tenemos WhatsAppín, lo revisamos inmediatamente. Comunícate, envía tu audio ahora. ¡Ya!
2: Hola, Radio VIP. Soy Lourdes. Quería mandarle un saludo grande a el Colegio Curimón, a todas mis amigas, al voleibol, a la gimnasia que yo tengo. Y quería también mandar otro saludo a mi mamá, a mi papá y a mis dos hermanos. Eso, upa upa, la radio te mueve todo el rato, perrito, vitamina. Un abrazo de oso congelado. Y quería pedir la canción Superestrella.
1: Buenísimo, le mandamos un abrazo gigante. Hola,
3: soy Dominga y le quiero mandar un saludo a mi mamá.
4: Hola, Radio VIP, buenos días. Yo le quiero mandar un saludo al papá.
5: Buenos días, un saludo a la Dominga.
3: Y le quiero mandar un saludo a todo el colegio de Druna y a la Academia de Danza Arte Aconcagua. Y quiero pedir la canción Polly Pocket de Cat Eyes. Y le quiero mandar un saludo a todo el colegio de Druna y a la Academia de Danza Arte Aconcagua. Y quiero pedir la canción.

0: Stitch congelado. Pido la canción de Dai Dai de Shakira.
1: Dai Dai, muy bien, hola.
2: Hola Radio Beat, soy Dominga. Le quiero mandar un saludo a todo el Colegio Pirámide, el tercero básico. A mi mamá que todos los días recibe al colegio. A mi hermano que está en la U. A mi papá que está trabajando. Y a toda mi familia de Rancagua. Upa, upa, arriba, arriba. La Radio Beat te mueve todo el rato, perrito. Vitamina. Abrazo de Koala. Y quiero pedir la canción Convénceme de la Princesa Alba.
3: Y el amigo, para que le tapen el hoyo. Si es posible, dígale a la Muni que vaya y le tape el hoyo al amigo.
4: Hola, hola, Radio Beat, ¿cómo están? Buen día a todos. Yo soy la mamá de Ignacia, una fiel seguidora de la Radio Beat. Y hoy quiero mandarle un saludito a ella, porque está de cumpleaños, cumple 7 añitos. Y quiero decirle que la amo mucho, que le deseo que tenga un hermoso día en el colegio primero y después con la familia. Así que Ignacita, la mamá te ama mucho, mucho, mucho. Así que feliz cumpleaños.
1: Feliz cumpleaños, Ignacia, 7 añitos, que lo pase bacán, disfrute, más y más bien, qué mejor. Saluditos, un abrazo gigante.
5: Hola, hola Radio Beat. Quiero mandarle un saludo muy especial a mi hija Ignacia, que hoy día está de cumpleaños. Decirle que la amo muchísimo. Y que lo pase muy, muy bien en este día. Y arriba, arriba, la Radio Beat te mueve todo el rato, perrito. Abrazo de papá gorila.
1: ¡Eso, papá gorila!
6: Hola, Radio Beat, yo soy la Emi. Quisiera mandarle los saluditos a mi mamá, a mi papá, a mi hermana, a mi mejor amiga. Y también quisiera pedir la canción de Ponte Ponte de Catáis. Yo soy Radio Beat. Upa, upa, arriba, arriba, la Radio Beat te mueve todo el rato, perrito. ¡Vitamina! Abrazo de capibara.
7: Hola, Beach. Soy Aurora. Yo quiero saludar al primero A, Colegio Verduna. Abrazo de gato congelado. Yo quiero pedir la canción 32 minutos, baila sin cesar. Es mi favorita. Upa, arriba, arriba, te mueve todo el rato, perrito. ¡Vitamina!
1: Eso, aplique vitamina, siempre tenemos más, conexión. Uno más, fortuita, uno más, ya. Hola.
8: Hola, Radio VIP. Quisiera mandar un saludo especial para la Alianza Corea de la Escuela José de San Martín, ya que en un ratito más vamos a salir una caravana acá en el centro de San Felipe, así que vamos con todo, que vamos a ganar. ¡Vamos, Corea del Sur!
1: Oye, aguante Corea del Sur, la alianza que sacan ahora, sí. Ahí cuando me tocaba eran puros colores, con suerte.

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1: Somos Beat FM, la radio que te mueve y tenemos WhatsApp. Vamos para tu frita. Hola.
2: Buen día, chachín, chachón. Buen viernes. Por acá ya con todo el ánimo, con Gaspar camino al colegio.
3: Hola.
1: Hola.
2: Y te queríamos pedir una canción de Tiago PZK. Por favor. Abrazo de León.
1: Abrazo de León. Saluditos, saluditos. Tenemos más.

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1: Buena, buena, Shechín. ¿Algún solidario ahí que le tape el hoyo al amigo?
2: Hola, Radio Edith, buenos días. Quisiera mandarle un saludo y un abrazo muy apretado a mi hija Trinidad, que ya está de cumpleañitos, cumple 8 años. Así que espero que lo pasen muy bien junto a sus compañeros y sus amigos en el colegio. A la tarde celebramos y mañana fiesta. Que lo pasen muy bien. Abrazo de cumpleaños.
0: Abrazo de cumpleaños, saluditos. Hola.
3: Hola, hola, Radio Beat, Pantuflex, Chechín, Chechón. Aquí vamos de nuevo con el Franco, el Javi Laglo, al último día de la semana. Y hoy día queremos mandarle un saludito a la tía Dani y a la Pascal. ¡Abrazo de oso congelado! ¡Vitamina!
0: ¡Saluditos, saluditos!
4: Hola, Chechito y DJ Pantufla. Yo soy Karina Farías y quiero que le envíe un saludito a la Isidora Vera, más conocida como la CCBF. Por lo menos ya hoy día ya es viernes y mi cuerpo lo sabe. Tócate el temita desde que te vi de la Sisi. Besitos, gran fin de semana para todos. Chau, chau.
0: Chau, chau, saluditos.
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0: lo sabe. Hola, amigos de la Radio Vida, vamos a hacer el fulgón de Ariel Loli. Queremos escuchar Piel Chaito, Sofía también, que se reporta de esta hora de la mañana, 8 de la mañana en punto. Y nos quedamos con Katais, junto a Martin White, con Polly Pocket, en la radio que te mueve.

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1: Ya Pantuflita, tenemos WhatsApp más 569-566-2296. Totalmente en vivo, es la Ricky Sabrosa Vitamina día viernes. Y tu cuerpo lo sabe, hola.
2: Natural, ¿cómo está, compita? Buen día para todos, buen viernes para todos, buen fin de semana para todos. Así que le gustan las motos, compa, o solamente la bola chapa. Si le gustan las motos, compita, algún día los podemos poner de acuerdo y salir a pegar una vuelta en moto, compadre, por los cerros. Hacer un poco de enduro. Ahí mi compita Pablo Villán, mi compadre Perico. Hay hartos vidadictos que le gusta el tema de las motos, compadre. Así que eso, compita. Buen viernes para todos, compita. La viste todo el rato. Póngase ahí algún temita del general, compadre. ¿Ah? Muévelo, muévelo, puede ser.
1: Mira, mira, compita. Yo no soy el de las motos, Pantuflita, el de las motos en realidad. Sí. Claro, Pantuflita tiene moto, de hecho. Claro. Así que. No, pero igual ahí. Pantuflita, ¿te acuerdas? Sí. Casi me saqué la. Sí. Pero bien, ¿ah? Le mandamos un abrazo ahí. El amigo Foss, el hombre de las motos también. Coco Legrana, ahí vamos a ver. Tenemos más WhatsApp, por supuesto, comunícate más 569-566-2296. ¿Qué más por acá? Hola.
3: Hola, David, ¿cómo estás?
1: Muy bien.
3: Mi cuerpo sabe que es viernes. Y también le mando saludos a la Sofía y a mí. También vamos a la de Chile. La radio te mueve todo el rato, perrito. Vitamina, abrazo de capibara congelada. La canción Dai Dai Miko de la Shakira.
1: Buenísimo, Dai y Shakira. Saludito, que tenga linda jornada. Buen viernes, si tu cuerpo lo sabe.
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1: Somos Beat FM. Hola, hola, hola, hola, hola.
4: Buenos días, Radio Beat. Vamos arriba, arriba, arriba. Upa, upa, upa. Buenos días, Chichín. Buenos días, Pantuflita. Muy buenos días a todas las niñitas y niñitos que van los papitos a dejarlo al colegio. Que tengamos un bendecido viernes y un bendecido fin de semana, ¿va? Un gran saludito a mi netecita Antonelita Díaz, a mi hijita Nave Aguilar, al Rafaelito, al Maxi, al Iñaki y a todos quienes escuchan esta alegre y entretenida emisora, pues, que nos hace reír, y gracias por alegrarnos en momentos difíciles. Bueno, mi niño, le deseo un lindo fin de semana y un gran saludito a mi netecita Antonelita Díaz, que ya se va yendo al colegio. Chau, chau. Vamos arriba, arriba, arriba. Upa, upa, upa.
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1: Saluda al Iñaki. Sí, aguante el Iñaki. Saluditos. Nos quedamos con la sesión 48. En la radio que te mueve.

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0: 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Pausa y volvemos.
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1: 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Somos Beat FM, la radio que te mueve totalmente en vivo, es la vitamina. Tenemos WhatsApp, lo revisamos. Más 569-566-2239. ¿Vamos? Vamos. ¿Qué tenemos por acá? Hola, hola, hola, hola, hola, hola, hola.
2: Hola, Radio Beat. Le queremos un saludo bien grande a la Bibi y a mi mamá y obviamente a la Sama y al Vlad y a la Bibi. También le quiero mandar un saludo a mi profe y a Cambridge College. Bueno, chao Radio Beat, la radio de todo el rato, perrito. Vitamina, abrazo de 6-7. Veo la canción de las carreras K-pop en español.
1: Buenísimo, buenísimo, buenísimo, buenísimo. Saluditos, tenemos más acá. Hola, hola.
3: Chichito, ¿se puede poner el temita baile inolvidable, por favor, mi rey de Bad Bunny? Gracias, mi perrín.
1: Ya, pues, compito, lo vamos a buscar. Ah, ya, baile inolvidable, tema de la carrera hip hop, tu fita también en español. Ya, muy bien, tenemos más WhatsApp. Hola, hola, hola, hola, hola.
4: Buena, buena, Chichito, buenos días, Cupita. Buenos días, Batufleitor. Muy buen día, todo ese gran valle de la Concagua. ¿Cómo están todos los Cupitas, todos los perriles? ¿Cómo amaneció ese Juanito? ¿Con qué se rajar el día viernes? A ver, vamos a ver, algo rico tiene que ser. Una empanada de Don Chapa. Por aquí reportándose su fiel amigo y auditor Nelson Guido Carrasco, camino a la Peguita, ponerle todo el talento de día viernes, Cupita. Hoy día estoy con todo el ánimo, mi perrín, mi bebé ya está un poco mejor, se está recuperando. Así que eso me tiene bastante contento y motivado. Vamos con todo a ponerle el énfasis y el aura a la Peguita en el último día, mi perrito. Espero que estén todos muy bien. Enviar los saludos a toda mi gente, a todos mis seres queridos, a usted, a Pantufle, que toda la gente linda y hermosa del Valle. Y también a todos los secuaces radiales, perrito. Así que pedir un temita de día viernes. Hoy ya tengo algo de ganas de algo medio electrónico. Podría ser ese temita. Na na na ni na na na na na na na ni na na na na. Usted calla, usted se acuerda dónde tocaba ese tema, ¿o no? Saludos y la radio viste, vuelve todo el rato, perrito.
5: Buena fotito, Cupita, en el Instagram. ¿Ah? ¿Qué pasó ahí? ¿Cambió la bicicleta por la motito? No, está bien. Cuidado que los porrazos son más fuertes, sí.
1: Así es, Cupita. Y es el fin de la historia que termina en un bucle constante. Ya, claro. ¿Así o no, chiquillo? ¿Ustedes son los que inventaron esto? Pantuflita, Juanito. ¿Cómo está todo? Les damos la bienvenida que llegó hace un ratito a tomar desayuno. ¿Ustedes son los...? Ya, esa es la historia. ¿Es el fin o no? Claro, y eso va a ser un bucle. Porque después se volverá a caerse... No me diga, no. No me diga que se sacará en moto. No, que es para hacer más feo, dijo Nelson. Pero en realidad somos porfiados. Sí, los hombres igual somos porfiados y vivimos menos. Sí, es verdad. Vivimos menos, somos más arriesgados en esas cosas. No nos bastó con caerse en bicicleta, ahora se quiere caer en moto. No. Sí, es verdad. Y todo partió con un paseo en bicicleta, ¿ves? ¿A quién se le ocurrió esta idea? Juanito, ¿no? Pero sabes que igual, es un final que te deja esperanza de que aprendió la lección o que no aprendió nada. Queda la mente. Y esas son buenas historias. Porque uno saca las conclusiones como quiere. Me gustó eso, porque en un final como que vivieron juntos para siempre. Me gusta eso, ¿sí? Está bien, Pantuflita, está bien, Juanito. Debería juntarse más seguido. Claro, sí, bien. Tenemos más, hola.
4: Pumpita, pero ahora se dio la mano para todo lo que es el verano, para todo lo que son las aventuras, así como las de Papelucho. Imagínense, ahora va a ser Yeyito y su hermana aquí. Yeyito y el doctor. Así que tiene que hacer un montón de aventuras, perrito.
1: Oye, sí, bueno, los chiquillos son los creadores acá del... Yo a veces me entero con ustedes aquí de la cuestión. Sí. Pero no, es que igual tiene que ponerle color acá, chiquillo, a la producción. ¿Ah? Acá no está, bueno, Juanito a cargo de la transmisión. Tratemos de que no falle nada, dice. ¿Cierto? Y Pantuflita también aquí se lo tenemos editando. Hemos tenido tanta pega esta semana, chiquillo. Oh. No se imaginan la cantidad que hemos... Tenemos más WhatsApp. Hola.
6: Empieza con la bici y después se termina cayendo el techo.
1: Y puede ser, porque a donde ve que ya en moto también aguanta y no... Ah, después se cae el techo. Igual somos porfiados, si eso es verdad. A uno le dicen, oye, no lo vuelvas a hacer. ¿Ah? Yo me corté los ligamentos cruzados sí, jugando la pelota. Ya mando un saludo a mi club. Y me operé, me demoré año en operarme, 2 años, más o menos. Un año después de terapia, un año, día por medio. Me fui al gimnasio, me preparé, dije yo, voy a volver, pero con todo, ¿sabes? Volví, duré 6 meses. Me cortaron de nuevo el ligamento. 2 operaciones más después de eso. No, somos porfiados, somos porfiados. Sí, somos porfiados. Cada cirugía que tuve, un año de terapia más cada una. Así que no, de verdad que encalillado, ahí estoy pagando, imagínense. Así que de verdad, chiquillos, que hay que aprender las lecciones de la vida, ¿ya? Tenemos más WhatsApp y lo revisamos, hola.
7: Nelson Guido, ¿cómo se anda ahí? Chechito y su hermana, Chino, le ha dado tanta confianza a vos, perro.
1: Oye, en realidad, sí, ya se metió, ya, no. Pero igual, bueno, pero es Nelson, ¿ah? Sí, como que Nelson ya. No, aparte Nelson también tiene familiares ahí, sí, pues, sí. Es que buena onda, ¿sabes qué? Buena onda la Nelson, la familia Nelson, los nietos de Nelson también. Sí, ¿no sabían? Nelson, sí, pues, tiene nietos ya, sí. Hola.
8: Ah, compita, yo pensaba que se había lesionado practicando la técnica del bombero invertido con mi compita Monje, pues.
1: Oye, estábamos conversando una idea, mira, si resulta, bueno, les voy a comentar. Ya estábamos acá con los chiquillos hablando de bombero invertido y cosas. Tenemos más. Hola.
9: No, los hombres somos porfiados, pues, perrito. Yo choqué en el 2018 en auto. Bueno, y aquí ando manejando todavía. ¡Ah, córrete, perro!
1: ¡Ah, miércoles! ¡Ah, jale! No, si es verdad. Pero cuando mira, uno tiene un accidente, un choquecito, un todo un este, ya. Uno, igual los primeros días, cuesta tomar confianza nuevamente. Uno anda como más urgido, anda más nervioso después de un accidente. No sé si le ha pasado o que le cuesta de repente volver a retomar esa actividad o la toma, pero igual entra con algo de nerviosismo. Hasta que después uno ya va agarrando confianza y después vuelve nuevo ya a ser el mismo. Tenemos más. Hola.
9: No, los hombres somos
1: porfiados. Ya, es el mismo. Sí, no, es verdad, ¿eh? Sí. Hola.
10: Oye, cuñadito Chicho, ¿qué onda? Yo cualquier cosa doy cara.
1: Eso, cupita, vaya nomás. Sí, hola.
11: Perrinche, pero igual se puede ir con el ligamento cruzado cortado. A ver, que a usted le gusta gastar plata, nomás, compañero.
1: No, ¿sabes qué, compita? No, si me hice estudio, no es resonancia, son tan caras las cuestiones. En ese tiempo no había ni acá en la zona, no, si me gasté lo que no tenía. No. Bueno, el tema es que. No, era para operación, porque aparte me estaba comprometido menisco. No, si fue, me hice bolsa la rodilla. Sí, y después empecé a tener problemas también, ya claro, empecé ya a cojear. Entonces, no, era lo más recomendable operar. Y en la segunda ya no estaba mal. Y incluso en la cuarta, son 4 operaciones. En la cuarta, no, era necesario, porque yo caminaba un par de pasos, unas 3 cuadras más o menos, y se me fatigaba la pierna. Sí, tenía una tendinitis después en la rodilla. No, si yo le encargo, compita. No. Hoy en día lo cuento como anécdota, pero en el momento, chiquillo, era súper frustrante, pues. No podía perrear y salía a bailar de vez en cuando. Y llegaba hecho bolsa, 3 días acostado en todo, ¿sí? Mal, pues, mal, sí.
12: De Nelson no esperábamos más, pues, Chechito.
1: Es que Nelson, sí.
10: Chechito, pero menos mal que usted se operó particular. Yo me operé de menisco y ligamento cruzado anterior en el hospital de los Andes. Casi pierdo la pierna, perro. Me entró una infección, casi me muero.
1: Compite, yo también me operé. Las primeras 3 me operé en los Andes. Ahí, sí, por el. ¿Por qué crees que me demoré 2 años esperando para que me llamen? Por eso, claro. En la última tuve que pedir un préstamo y estar pagando años. La mansa cuota. Sí. Para puro operarme nomás. Así que imagínese. Hola.
7: ¿Y cómo le quedó la cara a Chechito cuando se cortó los ligamentos?
1: Más hermoso que debo, compite. Claro. Para que veamos, ah, sí, bo. Hola.
13: Por eso, que ahora se le queda la patita atrás.
1: Y a veces adelante.
14: Eso era muy necesario, porque si no, después se le iba a empezar a quedar la patita atrás. Así que era mejor que se operara.
1: No, imagínese, ¿cómo está arrastrando las dos? Claro. Ya, tenemos más. Hola.
15: se le quedó la patita atrás, perrín.
1: Menos mal que no. Menos mal que no, compito. Pero yo creo que para allá iba, para allá iba. Sí.
16: Buena, oye. Quiero mandar un saludo, ya que está escuchando la radio, al pelado Faría ahí que trabaja en Optiwiz. Anda ahí trabajando en internet. Pégate una rajada con un vino, ya que soy pura habladuría. Pelado Faría, él sabe quién es, está escuchando la radio. Y al compadre Toyo, ese aparece en la tele, famoso. Le dicen el volantín de cuero.
1: Ah, ya, acá lo conocemos como Fos. Sí. Tenemos más solo.
7: Oye, Chechito, ahora que hablaste del hospital de los Andes.
1: Ya,
7: se yo me caí del techo a fines de abril, pues acuérdate.
1: ¿Ya?
7: Y a mí me llamaron la semana pasada recién de traumatología en el hospital de los Andes. Así que si no es por el trauma particular y el kine que me hizo las sesiones, pero nada que decir, espectaculares ellos, ¿quién sabe en qué situación estaríamos?
1: No, si es verdad, po. No, es verdad. ¿Para qué estamos con...? Hay cosas que se demoran demasiado. Y es porque está colapsado el sistema. Sí, está colapsado. Sí. Oye, de hecho, una vez a mi viejo le pasó, po. Sí, a mi papá le pasó. Que también estaba esperando una hora. De otro lado, sí. Estaba esperando una hora y todo. Y un día nos llaman. Y me llaman a mí. Sí, yo se lo paso y todo. Oh, ¿sabes qué? No lo habíamos llamado porque aquí figuraba como fallecido. En serio. Aparecía como fallecido. Dije, no, porque si está aquí conmigo, no están apenando. Ah, y entonces, mire, usted puede el miércoles, le dijeron. Como 3 años para esa hora, imagínese, y un error. ¿Cuándo le iban a llamar? Y la persona como que tuvo una duda. Claro. Y ahí pegó la llamadita para acá. Oye, el otro, ayer también me pasó. Oye, te contaron toda mi vida aquí. Ya cierra la puerta, de aquí no sale. Ya. Ayer fui a comprar y una señora dejó el auto ese enganchado. Sí, allá donde está la casita, ¿ya? Donde llegan los circos, ahí al lado, ahí, ¿ya? Ahí. Y no encontré lo que andaba buscando en realidad, pero dije, voy ahí a la segura. Y no había, ¿ya? Entonces una señora se desenganchó el vehículo. Yo estaba, me estacioné como cerquita igual. Y resulta que cuando fue, me doy la vuelta, veo que el auto iba directo a otro. Sin chofer, cerrado, toda la cuestión. Claro, no enganchó el vehículo, no. Y un copita se estaba subiendo al vehículo, al otro. Yo lo único que caché que el copita miraba el auto que se le venía encima ya y. No, pues cooperó, le pegó el tomoncito. Y ahí quedó el auto todo cruzado, ¿sí? En la mitad del pasillo, que todo cruzado, ahí. Pues, mira, si he estado con tiempo, te lo juro que yo me quedo esperando a ver que no llegue la señora a buscar su auto. Pero si yo lo dejé aquí, dijo. Como 8 metros más allá está la auto. Le mando un abrazo si está escuchando en la radio. Yo no alcancé a conocer a la señora. Dijeron todos que era una señora. Sí. No, si una señora media bajita dijo que. Así que imagínese. Un autito rojo. Saludos.
17: Traumatología de los Andes está colapsado con puro hombre.
1: Sí, porque somos porfiados, po. Es probable que sea porque somos porfiados. Sí, pues no, nos pasamos, nos tiramos nomás. Ya, vamos a la música. Pues ya, ese rato que estábamos con. Esto se llama, se titula. Pantuflita, no me gire el computador. Ah, en español, ya.

0: Hoy despierto.
1: Vieja weona, ¿no? Uy. ¿Cómo no engancha el auto? No ponen freno, mano.
2: Pero Cumpita, no le diga así, pues no. Señora despistada, algo así.

la vuelta he revisado más saludos de chiquillos, así que nos borran sus mensajes ya. Si no nos va a pillar tiempo y todo. ¿Ya? Así que vamos a la pausa y a la vuelta he revisado mucho más acá en la radio que te mueve.

0: Muy bien. 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Hacemos una pequeña pausa, no te despegues del día, ya volvemos.
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1: Hola. Yo estoy en lista de espera del 2023 y estamos 2026. Gracias, Hospital de los Andes, Traumatología.
2: Oh, cupi.
1: Tengo que operarme nomás, esperando su desgracia.
2: Pero, mucha compita, pero es parte de... Si así estamos, la lista espera larga, compita, y en cualquier momento uno lo llama y hago... ya, el lunes se presenta, ay, uno queda, pero tiene que organizar su vida entera, uno. Sí, es un tema, compita, pero bueno, parte de la vida, compita, estamos en Chile. Hola.
3: Ya, Chechito, tiraste recién el tema, los cabros chicos están a punto de salir de clase ya, lo querían antes de entrar.
2: ¿Cuál el... Ah, el Golden? No, pero vio recién también. Bueno, es que nos podemos tocar la misma canción a la misma hora todos los días. Vamos rotándola un poquito. Claro. ¿Cierto? Sí. Hola.
4: Yo no le puedo dar otro calificativo, Chechito. Le hice tirar el auto al otro caballero que no tenía culpa. Ahora, ¿qué va a hacer el otro caballero? No tiene plata. Se han de hacer como usted.
2: En todos los casos. Oye, pero ¿sabe qué? Menos mal que no iba rápido. Pero es cuático ver un vehículo sin chofer ni nada así, pues, y directo al otro auto más encima. Y el compi estaba como arriba del auto y lo miraba y como que abrió la puerta, caché, como a ver si... Como que yo veía que en cualquier momento él se tiraba y trataba de agarrar el auto, no sé. Igual todos los que quedamos ahí, igual yo no quedé tan cerca, pero... Si estaba con la rodilla buena hubiese corrido, ¿ves? Pero no... Claro. No, ves que igual es... No, me pasa a mí. Igual yo, no sé, uno queda helado, pues si uno no espera eso, pues. No iba a una velocidad importante, pero seguía deslizando por el vehículo, claro, po, iba avanzando. Y el que, lo que lo detuvo fue el otro vehículo, po, al final. Ahora no sé qué habrá pasado, que igual tenía que irme, así que no sube más de esa historia. Po. Pero quedó atravesado ahí el vehículo rojito. Sí. Tenemos más. Bueno, que de repente es cierto que no toma bien cuando uno tiene el freno de mano. Uno tiene que llevarlo, cuando ya empieza con eso, tiene que llevarlo al mecánico, lo ajustan ahí y después queda, pero quedan cortitos a veces, claro, como viraje laucha, cortito. Hola.
5: Buenos días, Chechito, buenos días, Pantuflita, buenos días a Juanito, buenos días a todos los que están escuchando la radio. Oiga, compita, el amigo congelado Daga va a jugar mismo, ¿quién es que el...?
2: ¿Qué un chapa?
5: ¿Cuál se llama? Que el chavarrero, ahí dice que buscan al... Más que quien es proctólogo, parece, ¿no? Y es uno, compadre, uno que es grandote, que tiene así unos pedazos de dedos, creo.
2: Ah, ¿lo conoce también?
5: Así estaban comentando los otros días, así que yo creo que Juan de mismo, que quién es, le dicen al proctólogo.
2: Oye, pero...
5: Oiga, ¿popular el nombre? Tampoco tocan los mismos acá, el mismo día, acá, todos los días, a la misma hora. Vamos a cachar que el pantuflita de guía, se nota, po.
2: No, pero que sabe qué, compita, eso es lo que pide la gente, po. Son los temas que están pegando en el momento, probablemente. Entonces, eso es lo que más se pueden repetir durante la programación. Ya, es lo más probable. Si ustedes piden las canciones, ya, y no me puedo meternos, ustedes son los que programan, ¿ah? Claro. Y hay veces que programan temas ya rebuscados, que ya, claro. Tenemos una amplia gama igual, ¿ah? Pero no están todos los temas del mundo. Necesitamos que vayan rotando de repente una hora más tarde, más temprano. Y están los temitas que ahí va poniendo ahí pantuflita y todo el cuento. ¿Ya? Así que... Es parte de... Tenemos WhatsApp, hola.
6: Buenos días, Chechín Chechón. Vamos para el partido de hoy día de volei. Último día de escuela. Un abrazo de osito. Chao.
2: Abrazo de osito, saludito, que vaya muy bien todos ahí, que les vaya excelente. Soñado, hola.
7: ¿A ti te hubieras dado el instinto de madre leona?
2: No, si fuese mi vehículo, a lo mejor, claro. Y si hubiese estado el compita al lado mío, también hubiese apañado. Sí, que los hombres somos solidarios, de repente. No sé si usted le ha pasado. Usted va pasando, va con tiempo de partida, ¿cierto? Tiene donde estacionarse o si va caminando, ¿ya? Y ve que un compita está tiradito en el vehículo, ¿cierto? Y quiere empujar el vehículo. Doy por firmado. Los hombres por lo menos somos así. Nos bajamos el vehículo o si vamos por la vereda, nos tiramos a la calle y ayudamos a empujar, aunque no conozcamos a la persona. Somos así, sí. Somos apatotados ahí, como achoclonados, cuando hay que apañar, ahí apañamos. Sí, si hay que empujar un vehículo y usted va pasando por ahí, usted se suma y empuja el auto. Aunque a lo mejor va apoyado nomás y no hace ni fuerza, pero igual está metido en el grupo. ¿Cierto? Sí, somos así, pues. Somos así. No sé qué opinan ustedes, claro.
8: Por eso es que poner el freno mano, Chechito, y enganchar en primera. Por si acaso. Ya, bochecho, si usted tiene licencia, hijo.
2: Bueno, pues si el auto no era mío, ¿por qué quiere que haga? Claro, yo qué sé cómo engancha a la gente, el resto. Bueno, hay mucha gente que no engancha el con cambio, ¿cierto? Porque después se olvida y cuando echa a andar pega el puro tirón, ¿cierto? Hola.
3: No, el mejor kine. Belkin, al lado del gimnasio del Santa Juana de Arco. Bueno, ahí golazo, pero...
2: Después se olvida y cuando echa a andar pega el puro tirón, ¿cierto? Hola.
3: No, el mejor kine. Belkin, al lado del gimnasio del Santa Juana.

Ya, 6 minutos nos separan de las 8 de la mañana. Programado por mi compita también, se ha portado más o menos nomás hoy día. Vaya, inolvidable suena en BTFM, la radio que te mueve.

0: tu perrito.
1: Así es, porque te mueve todo el rato perrito y revisamos el WhatsApp más interactivo.
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1: Muy bien, Pantuflita. Oye, oh, qué buena canción.
3: Por cosas de ayer.
1: Ya, vamos con el WhatsApp. Hola, hola, hola.
4: Va, Chichito, cambiaron la hora. Yo tengo 6 para las 9.
1: ¿Yo dije la hora mal? Puede que haya dicho la hora mal, no importa. Ya pasó, ya pasó. Hola, hola, hola, hola.
5: Perro, yo nunca meto golazos, nunca meto golazos. Por ejemplo, yo no he dicho que aquí en mi local, en Congelados Daga, estoy sorteando una parrilla para el 18 de septiembre. No he dicho, tienes que comprar arriba 10 lucas, pero se van con un cuponcito para el sorteo de una parrilla. No lo he dicho, ¿no es? Si los que meten golazos son otros.
1: Oye, tienes razón, compita. Sí, no se ha aprovechado nada el tema. Me parece muy bien, compita. Así que si tenemos más WhatsApp, hola, hola, hola, hola.
6: Anda por ahí con mi suegra. La única diferencia es que mi suegra recomienda y recomienda locales que vayan para allá, vayan para acá. Y le preguntáis si ha comprado alguna vez. Nunca ha comprado en esos locales, pero recomienda nomás ella. No, digo yo.
1: El tema es estar ahí, ¿cierto? Claro. ¿Cómo pantuflita que intrusa la señora? No, no sea así. No, mejor es buena onda la señora. Hola.
7: Saludos, mi amigo Checho. Espero que tengas una excelente jornada hoy. Nada, pues aquí estamos de vuelta a casita a descansar un par de días. Y nada, te podría pedir una canción de Years and Years, Desire, porfa. Un temita bueno, por favor. Abrazos de cojo. Chao.
1: Muy bien, pues, compita. Vamos a buscar ahí algo si es que tenemos una de esas. ¿Ya? Si no, ahí puede ser algo del mismo grupo. Si al final de a ver. ¿Ya? Sí. Pantuflita, mueve los dedos también. Yo sé que viene, pero. ¿Ah? Pongamos el empeño. Claro, ¿ya? Sí, sí, algo tenemos. Yo me acuerdo. Si tenemos unas 4 canciones de Years and Years. Sí, sí, sí. Ya, tenemos más. Hola.
8: Chichito, ¿por qué será que los proctólogos tienen ese efecto? ¿Viste el amiguito congelado Daga? Lo defiende igual que el chaparrero Aldel. ¡Oh! ¿Qué pasó ahí? Se enamoran, ¿no? Y para encima se mandó un golazo. Mira, está bien el amigo congelado Daga. Falta que diga, congelado Daga, todos mis clientelos. ¡Oh! Está igual, ¿no? Igual que el con humo bajo y toda la cuestión.
1: Congelado Daga con humo bajo. Hoy no sería malo. Hoy, ¿verdad? Hoy, ¿qué temazo, pantuflita? Déjelo, déjese. Sí. Déjelo. Es bueno. Son buenas la vitamina, pero da una. Dijo mi kine.

0: Buenos días, compita, compita, chechín, chechón. Aquí te habla el Tigre de William Amar. Saludos para usted y para el pantuflito.
1: ¡Eso!
2: Tema principal de un detective suelto en Hollywood, compadre. ¡Te vas!
1: ¡Grande el amigo Foss!

0: Ahí estaba el amigo Foss. No es tan solo una cara difícil de ver.
1: ¿Ve más películas que de vampiro? Sí.
2: Chichito, nos ponemos a hablar de Don Chapa hasta ahora. Y Don Chapa a esta hora está durmiendo, eso quiere decir que no está presente, o sea, lo estamos pelando. Si Don Chapa se levanta a las 10:25 para decir, están casi listas las empanaditas, y se viene recién levantando.

0: Hoy le mando un gran saludo a mi amigo Hugo. Sí, ahí cojea, cojea. Saluditos.
1: Buena, buena, Chechín, Freddy Mamán por acá. Creo que con Pita sí, son los golazos esos que meten también las grandes tiendas. De repente uno va a comprar, dice remate, y están al mismo precio, ¿no? Vale, compita, si puede tocar un tema de Gotti, porfa.
0: Vale, compita, un abrazo gigante. Nos pilló la pausa, Mantufleque. Sí. No te despegues del dial y ya volvemos.
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0: 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Pausa y volvemos.
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0: muy bien, viadicto, viadicta, día viernes con todo viernes y tu cuerpo lo sabe. Oye, me hablaba de todo hoy día. Sí. Sí. Tenemos WhatsApp, por supuesto, lo revisamos inmediatamente. Comunícate más 569-566-22396. ¿Listo, Mato Fleque? ¡Vamos!
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0: El hombre que está en la lista buena, sí, hola.
2: Buena, buena, perrito, aquí en Lecua, como siempre, reportándose. Fiel a la sintonía, compita. Le cuento que hoy es viernes y hace cualquier sed. Y el cuerpo lo sabe. Así que, papito, patrón, papurri, papá, hoy día se destapa porque se destapa esto. Hoy día vamos a beber. No sé a dónde vaya a dar hoy día, pero yo creo que vamos a ir a cualquier discoteca a vacilar hoy día.
0: ¡Eso!
2: Tenemos harta plata para tirar para arriba. Hoy día no hemos ganado cualquier plata. Así que, nada, güey, patrón, una musiquita ahí. Andamos contando los billetes, ya saben. La de pirómano, aquí en la departamental, la gente toda en full sintonía. Que Radio Vita mueve, papito, todo el rato. Y que tengan buen día y que Dios me lo cuide y me lo guarde.
0: Eso, compite, qué bueno. Contamos el dinero, lo pesamos. Pura moneda nomás, ¿cierto? Oye, buena, compita. Me alegro un montón que le vaya bien. Me alegro un montón. Así todo el éxito del mundo. Páselo bien, disfrute, baile, perrea hasta abajo. Baile su guaracha, su cumbia, su reggaetón, baile su electrónica. Su bachata al final, ya, para terminar. ¿Ah? Que vaya bien, campeón. Un abrazo. Hola.
3: Llamando pura vieja pepa, pura vieja comucheta.
0: Oh, compita. Mal hablado. Ah, saludo también acá a la Gizzy, también le mandamos un abrazo. ¿Eh? No borró el mensaje, pero no importa, ya. Yo lo alcanzaba a salir recién, pues estábamos pillados la pausa. Ya, cariño, por supuesto, a toda la gente que está en la conexión a esta hora. 9:24 minutitos. Vamos, que se puede, día viernes. No digo ver la pantuflita, ¿cómo está la temperatura? ¿Está agradable, no? Sí, ¿cierto? Está piola. Sí, está agradable, entre todo. Creo. Porque el estudio igual está un poquito helado. Pero es que con el cafecito uno se arregla, claro. Totalmente. Oye, no voy a pasar por el Instagram, último capítulo donde el compita dejó la bicicleta, ¿cierto? Buscó algo más seguro, sí, seguro. No, se cambió por una moto, ¿ah?
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0: Sí, es el fin de esta miniserie, ¿cierto? Donde no aprendemos nada. No aprendemos de los errores, ¿cierto? Claro. No, pero pasa eso. Pasa un montón, po. Uno siempre tropieza, sí, con la misma. Pasa por el Instagram @bitfmchile.
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0: Oye, atención, chiquillos, porque tengo algo para comentar que está muy bueno, muy bueno, muy bueno. Porque, atención, porque la crema de espárragos se alza como la sopa favorita de los chilenos. ¿Qué le parece? Sí, porque una reciente encuesta reveló que la crema de espárragos resulta ser la favorita de los chilenos con un 17% de las preferencias. Detrás se la siguen la sopa de pollo con fideos con un 13%. Sopa de pollo con arroz, consomé de pollo, es que rico el consomé, sí. Y crema de zapallo con un 8% de las preferencias. ¿Qué le parece? Ah, usted le aplica, le pone crutón arriba, ¿no? Que arriba con crutón. Bueno, ya lo sabe. La crema de espárrago se alza como la sopa favorita de los chilenos. ¿Estás de acuerdo? ¿Tiene otra preferencia? ¿Ah? ¿Le gusta alguna? No, toma sopa. Coméntenos al WhatsApp.
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0: Igual soy team. Sí, crema de espárrago. Sí.

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1: Muy bien, pantuflita. Sí, está esto. ¿Sabes qué? Acá cuando los días que hace frío, especialmente, una crema o sopita calentita, pero. Es reponedor eso. Sí, te deja, pero peinado para atrás. Claro, te tira todo el. Oh, pantuflita, qué manera. Ya, vamos con el WhatsApp, lo revisamos. ¿Qué opina usted? Mira, por acá nos dicen la crema de choclo con pita. Es rico, igual, ¿cierto? Mira, por acá, ¿qué más nos dicen? Chechito, aguante la crema o sopa de tomate. ¿Le gusta a usted pantuflita? Mañoso, no le gusta. Ya. Oye, igual es buena. Un sabor distinto, sí, pero es buena con pita. La de choclo. Con crutones. Es que aguante el crutón. Sí. Tenemos WhatsApp y lo revisamos inmediatamente. Hola.
2: Faltó la crema de choclo con leche. Qué espectacular. La crema de choclo con leche. También podría ser la crema de tomate con crutones de ajo. Espectacular. Rica esa. Sopita de tomate. Con crutones de ajo.
1: Mire, compita. Sí, como de dos platos el compita, ¿eh? No, si de repente uno queda ya satisfecho con la pura cremita, ¿cierto? Claro, con la sopita y uno ya con eso va quedando ya a veces listo. Igual como que uno para comer necesita como. Sí. Tiene que haber una papa, tiene que haber un cuestionario. Pero es bien, bien contundente a veces, compita. Por ejemplo, a la crema de espárrago, que es la ganadora, con un huevito. Con un huevito. ¡Oh, qué abuelo! Mortal, compita.
3: Ah, pero Chichito, ¿dónde dejáis la crema de tomate? Hermano, esa es la mejor. No hay como una crema de tomate cuando hace harto frío. Esa sopita es lo mejor.
1: ¿Ve, compita? Bueno, hay gente que la hace en sobre, ¿cierto? La que compra en sobre, que es más rápido y todo. La sopa para uno que te salva en un momento de crisis. Sí. Y así hay un montón. A ver, al amigo Foss, ¿cuál le gusta? A ver. Aguante la crema de champiñones. Mira. Bien, compita Foss. ¿Ah? No esperaba menos de usted. Sí. Ya les hallamos los gustos. Claro. Oye, mira, acá dice Chechito, no hay chileno que no le guste una buena crema de espárragos. Ya sea casera, ¿cierto? O hasta la del consultorio. ¡Oh! ¿Verdad? Porque el consultorio también te entrega una bolsita grande, sí, claro. Y viene como. Con más vitamina, con más nutrientes y todo. Sí. Chichito, soy Team Crema Zapallo. Buena. Buena la de Zapallo. Más espesita, dice usted, pantuflita, ¿cierto? Es claro, queda como cremita o queda como sopa. Ya cuando muy aguada, la verdad. Yo soy Team Crema de Tomate, compita. Aguante. Dale, a mil patadas todas. Oye, mira, la sopita de curado. Ah, ¿qué hacen las mamás antiguas? Ah, con huevo, pan y cebolla. Uy, pero qué mortal. Mira, yo hasta ahora no tengo apetito así como de algo similar, pero. Pero está bueno. Ya me dio un gato. Sí. Hagamos una. Yo soy Team Cremita de Marisco. Uy, qué buena, ¿ves? Iba en gusto nomás la cosa, pero siempre viene bien una sopita. Sí, la sopita de pan, aguante la sopita de pan también. Cremita de marisco, tenemos la de zapallo, la de choclo que nos comentaban. Sopita de pollo, con cabello de ángel. Uy, un poquito de perejil, la mansa sopa, dijo. Mira, ¿cuánto sabe? Chechito, yo soy el clásico de la de espárragos. Mira. Bueno, y Elena, es más que de repente uno no prueba nomás. Mira, cuando vaya al súper, voy a fijarme en todos los sobres que hay. Sí. Tenemos más WhatsAppín. Comunícate, pasa por el WhatsApp más interactivo.
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1: Porque un estudio nos dice que. Sí, la crema de espárragos es la favorita de los chilenos. Aunque no con tanto porcentaje, porque como son tantas las variedades, solamente tiene el 17%. Pero es el que tiene más votaciones, ¿cierto? Tiene más votos. Y luego viene con 13% ya la de tomate. Sí.
2: Y el caldillo de pescado, de la cabecita del pescado, rico.
1: El del congrio.
2: Con un buen vino blanco al otro lado.
1: Oh, compita, pero con eso queda peinado para atrás. Sí. Y uno se puede hasta enguatar, uno queda con el ombligo puntúo, ¿no? Sí. La sopita de cebolla, aguante. Mira, yo creo que más de alguno se va a tentar el día de hoy y le va a aplicar a eso. Sí. No olvides pasar por el Instagram, sí, tenemos ahí para que ustedes dejen su corazoncito, su comentario en la red social.
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0: a mí me gusta la sopita de caracol. Un cilantrito arriba. Exquisita.
1: ¡Sopita de caracol!
2: Don Chapa, adicto a las sopas del consultorio. Lo he visto por ahí cargando las sopitas de lenteja. Ya se chupete.
1: Por acá dice una amiga, mira, no, la crema de tomate no me la den, muy ácida. Mira. Para los gustos, pues, hay color y todo eso.
3: Ay, pero mira, mira.
1: Ah, igual yo soy más de time espárrago y zapallo. Sí. Y la de pollo, oh. Y esa es sopa ya, pero rico. El caldito de la cazuela, oh.

Chechito, soy de caldo de ave. Ay, caldo de ave, qué bueno. Con caballitos de ángel, con huevitos, riquísimo. Ah, aguante la subite zapallo. La cremita de choclo, por acá. Cremita de choro, también es buena. Sí. Son buenas de marisco, sí, pues. Sí.

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1: Mira acá cómo saltaron algunos. El caldito de la carbonada. ¡Oh, qué bueno! ¡Oh, qué bacano! Sí. Ya, chiquillos, vamos a una pausa. 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Hacemos una pequeña pausa. No te despegues del dial. Ya volvemos.
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1: Junto a DJ Pantufla te acompañamos con esta rica y sabrosa vitamina de día viernes. Si tu cuerpo lo sabe, tenemos WhatsApp, lo revisamos.
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1: ¿Qué tenemos por acá? WhatsAppín. ¡Vamos! ¡Oh, sopita caracol! ¡Ah, güey!
3: ¡Hola! Buena, compadre. Sin pantufle, Juanito. Soy para San Felipe. Colazo. Te preparan las ricas empanaditas ya. Y de lo que estamos conversando, yo me gusta la crema de tomate con pancito tostado. Y lo otro quería decir que usted le aviva la cueca a los secuaces de la radio, ¿eh?
1: No puedo. Ya.
3: Ayer pasó un tipo, un secuaz de la radio.
1: Ya, cuénteme.
3: Y me dijo, véndeme una empanada con alto aire. Mira que la rueda del auto está muy bajo. Así que yo le dije, ¿la querís con alta carne o sin carne? No, me dijo, véndeme una con alto aire nomás. Mira que el Checho está ocupando tu empanada para inflar las ruedas de la bicicleta. Ahora va a inflar la moto que anda ahí en el cerro. Mire, pues, compadre, ¿ves? Usted le lleva la cueca. Bueno, ya estamos aquí el 18. A los secuaces aquí de la radio.

0: Ya. Me falta poquito para salir, ¿eh? ¡Golazo!
1: ¡Qué buena, compita! ¡Qué buena! ¡Uy! Oh, no, son las mejores. Son las mejores. Grande, compita, Don Chapa, ¿ves? Es que los viadictos van a verlo, compita, ¿ves? Claro, empieza a sacarse fotos con todo ahí. De autógrafos. Por acá aquí tenemos más WhatsAppina. A ver. Aquí quedamos. Mira, acá una sopita. ¡Uy, qué rico! ¡Qué rico eso! Pantuflita, mira, ve. ¡Uy, qué buena! Me mandan fotos también. Muchas gracias. Ah, el hambre que nos dio ahora, sí. ¿Quién más por acá? ¿Tenemos más en la conexión? Hola, hola.
2: La sopita de ajiaco. Manjar, papi, un manjar. Sopea, cabro, sopea.
1: ¡Uy, sopea! ¡Qué buena, compita! Por acá, a ver, dice... Ya, aquí te dice la crema de tomate que no me la den, es muy ácida. Soy fanática de la sopa de pollos con fideos, huevo y harto cilantro. Ah, buena. Ya, uy, qué rico. Ah, es que viene aliñadito y todo calentito, le da un toque distinto. Hola.
3: Compita, están partiendo ahí, llegando a Rinconada, la altura de Juan y Medio, yendo desde San Felipe a Rinconada. Están partiendo ahí.
1: ¡Oh! Sácate las zapatillas. Sí, al toque nomás. ¡Oh, compita! Bueno, muchas gracias por la información, ¿eh? Así que atento ahí todos los bandidos. ¡Hola!
4: Te vas, compadre, te vas. Así da gusto andar en la ruta, compadre, manejando. Buena ruta para todos, compadre, buen día.
1: Buen día, compita, mira que contento el amigo Fos, que bueno, compita, nos alegramos un montón. Por acá el monje también, no por el audio, mándese otro, don monje. Saluditos por acá, ¿quién más? Hola.
5: Buenos días, Chichito, buenas, de nuevo. Oiga, le voy a mandar un saludo a los coleguitas de la línea, la cita D y el amigo Franco, el coleguita Franco, por fin. Y si puede colocar la canción de Karol G, compadre Milagro, porfi, vale, gracias, un saludo para ellos, grande, cuídense.
1: Vale, pues, compita, ahí, tiene una más alegre, ¿no, compita? Saludito, perrina, ahí está Fernandito, por supuesto, en la conexión, que más sola, hola.
6: Compita, lo que no se ve, yo cuando chico siempre me acuerdo que me mandaban a comprar pescado y las mamás o las abuelitas pedían las cabezas a los pescados. Y después se plantaba la media sopa, compadre, que hacían con las cabecitas de pescado, con papitas, cebollitas, zanahorias. Ya no se ve eso. Son pocos los que piden las cabezas de pescado ahora.
1: Hoy sí, es verdad, sí. Ya se ve poco, ¿cierto? Ni para el gato. Porque el gato es fanático. ¿Usted ha destapado una vez algún atún? El jurel está escaso, pero ¿un atún? El gato se vuelve loco, sí. ¿Qué? Ah, no, no. Sí, también lo pensé en un momento, pero no. Ya. Hola.
7: Negativo. Estamos felicitando por tener los vehículos vencidos. Así que si alguien quiere una felicitación en papel, puede pasar por acá. Estamos, como dijo el joven, a la altura del Juan y Medio.
1: Muy bien, pues, compite, que le vaya muy, pero muy bien. Ojalá todo ese papel que tiene en sus manos lo desocupe. ¿Ah? Se lo lleven en sus autos ahí en. Sí. Oh, un abrazo gigante, compita. ¿Ah? Es la pega, pues, claro. Hola.
2: Ahora sí, Chechito, pantufleque, ¿cómo están, perrito? Ya es viernes ya. Y la cuerpa ya lo sabe. Por acá el monje pasando a saludar. A tirarle la buena onda. Y todas las buenas vidas. Desearle a todos que tengan un muy buen día y un excelente fin de semana. 98.7, la de todo, la del Valle. La que te mueve, te prende. Y enciende,
1: papi. Eso, compita, el monje reportándose. Ahí está, que lo pase bonito. Que lo pase bonito. Sí, compita, pásalo genial. Jornada de día viernes 21 ya, mira, queda poquito. En 10 días más, esperemos ya, sí, pasar el mes, pasar agosto. Hola.
8: Es que me he dicho aquí, mi sargento.
1: Eso.
9: Buena, compita. Bueno, que se acerca el 18 y los polis lo saben.
1: Oye, ¿verdad eso? Sí. Sí, anden norma, ¿ya? Sí.

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1: 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Pausa y volvemos.
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0: Buenos sonidos en la radio que te mueva. Ahí está Benja Valencia en otra noche. Buenísimo sonido. Y Pantuflita, vamos a invitar a la gente a pasar por el Instagram, porque la vuelta de la canción que viene, vamos a estar ahí saludando a todos los que dejaron su corazón, su comentario en el Instagram, @bitfmchile.
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0: Ah, también tenemos saludos por acá. Dice, hola Radio Bit, quisiera mandar un saludito a mi hija Josefa Silva. Cumple 9 añitos de parte de su mamá Romina, su papá Michael. Esperamos que tenga un lindo día ahí con toda la familia, por supuesto, que lo vamos con todo el corazón. ¡Qué lindo! Saludo entonces ahí a Josefa Silva, que cumple 9 añitos, que lo pase genial este día. Más allá viene fin de semana, así que puede preparar alguna oncecita rica, ¿cierto? Unos completitos, ¿cierto? Y al almuerzo tiene que ir sopita, ¿eh? Tiene que ir sopita al día de hoy, ¿eh? Sí, abrigue la sopita. Ya, temperatura agradable hasta ahora, ¿eh? Sí, está bien agradable, chiquillos. Así que si uno sale de la casa, se está recién levantando. Bueno, en el interior de los lugares, ¿cierto? En las habitaciones, ¿cierto? Si no le llega el sol, todos los casos es heladito. Si tiene piso de cerámico, también es helado. Sí, es verdad. Ya, así que bueno, tenga ahí consideración con eso, pero al aire libre, al menos, al solcito está agradable. A la sombra igual le da un poquito de frío, pero no tanto como otros días, ¿ya? Sí, pues así que hoy dicen que la próxima semana puede caer agüita, ¿ya? Pero todavía no pasa eso, así que el lunes sí vamos a ir chequeando todo, ¿ya? Claro, si viene un fin de semana bonito, aprovechémoslo, disfrutemos. Buenos sonidos, por supuesto, 10:25 minutitos. A la vuelta, revisamos el Instagram, @bitfmchile.

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1: Hay algunas suegras que ni abrazan, compita. Sí, pues sí, que imagínese. Ah, claro, sea agradecido. Ya, chiquillos, atención, atención, atención. Y vamos a revisar inmediatamente el Instagram, arroba @bitfmchile.
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1: ¿Qué tenemos por acá? Jorge Rebeco nos comenta, dice, ya es viernes y mi cuerpo lo sabe. Dice, buenos días, compita, chichín, DJ Pantuflex, saludos, compita. Muchas gracias ahí, Jorge Rebeco. Paulito Andrés dice, ahora sí que sí, pochechito, invente. Bueno, único que espero que se compita esa de la imagen no se caiga. Lo único que espero, ¿ah? Sí. Cristian Emilio Moreno nos comenta, dice, buenos días, Checho y Pantufleito, saludos al mundo mundial. ¿Ah? ¿Qué máquina sacaste hoy? Buena, compita. Rosita Araya dice, sin caerse. Sí, ¿ah? Saludos. Congelado Daga nos comenta, Checho, ¿ah? Pasó del equilibrio espiritual a chofer de Rappi. Pero claro. Sí. No, ese compita tiene nada. ¿Ah? Hay que ponerle a la maniobra ahí. Sí. Y también dejando su corazoncito. Tenemos a los amigos de Radio Dulce Aconcagua, Ignacio Alejandro, Jorge Pilar Lascano, Elizabeth Apablaza, Sabri González, Arigato Sushi, Pablito Andrés por acá también, Mari Carmen Castillo, Valentina, Juan Pablo Pinilla, Karina Farías Muñoz, Pablo Ignacio, la chica Gaby, Silvana Hernández, Bastián Muñoz, Prisi Santander, Cristian Lazo, ahí está Cristian Castro, Lazo, entro con pita amigo Fos. Cristian Castro se llamaba encima como el cantante, claro, que no hace nada el cantante. Tiene un parecido en algo, ¿eh? Leli Contreras, tenemos a Janita Andrea, por acá también a Richard Gallardo, Eduardo Andrés, Figarito Berríos, Katy Cari Muñoz, Natalia González, Sebastián Torrealba, Héctor Olivares, Chiloco Barrera, Fernando Alfaro, Maca Jorquera, deja tu like, Sandrita Vargas, Francisca Javiera, Luis Pérez, Alexis Salazar, buena compita también, el Alexis, Mía Antonella, Paula Javiera, Valeria López Cristi, Rosy Taraya, Claudia Cordovita, Francisco Vázquez, Pancho Ramírez, Ale Vergara Ramos, Jimmy Hernández, Poli Moreno, Cristian Emilio Mora, J.P. Leivas también por acá, Ana Valesca, Analdo Barraza, Sabores del Carrizo, Jorge Extremo, Luis Matías Molina, Soledad Campos, Nelson Guido Carrasco, Marcelo Olivares, Jorge Rebeco, Jesús Arancibia, Kenita Tapia nos deja su corazón, así como Rosida, Rosa, no, no es Rosita, es Rosa, sí, Rosa Martínez, di la verdad, ¿eh? Sí, Chaparrero San Felipe, Verónica Herrera, Ari Sagredo, Jaime Andrés, buena compita, tenemos a Tierra Segovia, Prox, Maricel Rojas, Congelados Daga, Cristian Guzmán, Jorge Antonio, Aranda Ponce, Nelson Morán, Valesca Viveros, deja su like, María José Bugueño, Fabián Lenemalo, Amo Disney, Catita Soto, María Paz, Ruth Galarce, Claudio Fuentes, Loreto Valdés y Mila. Mila, no Mila, Mila, sí, Mila. Mila Niles. Ahí está. En el Instagram, @bitfmchile, Pantufleque.
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1: Espero que haya despertado, Marquito. Esperemos que sí, esperemos que sí. La música de María Becerra junto a Ráfaga, esto es Adiós.
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sonido elegante, de juguetona, en la radio que te mueve. Nos vamos, que lo pasen bonito, que tenga lindo fin de semana. Yo y Marco Emilio fue en salida con el Beat Machine. Se cuidan, que lo pasen bacán. Y recuerda, hoy Beat Bang, la explosión del ritmo. No se lo pierda. Buenísimo. Para disfrutar en la nochecita, para que

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1: 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Un abrazo, chao, chao.
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2: Benja, abrígate.
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0: Machín acá en la radio que te mueve. Arrancamos este episodio de programa en vivo y en directo, transmitiendo para todo el Valle Aconcagua, Chile y el mundo.
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0: Que se sienta que es viernes y tu cuerpo lo sabe.

10 de la mañana con 54 minutos. La misión se ha cumplido. Le mandamos un gran saludo para Don Alfredo. Don Alfredo que está escuchando la radio, que por fin encontró el control remoto que él tanto necesitaba. Así que le mandamos un gran saludo para Don Alfredo escuchando.

0: Hola Marta, ¿cómo estás? Hoy quiero enviarle un saludo a mi persona favorita, a mi hijo Cristóbal, que hoy está de cumpleaños, cumple 14 añitos, con una canción de Byron Faro, Pablo Chile, y que lo queremos mucho y lo amamos acá en la familia. Chao, Marcos.
1: Muy bien, un gran saludo para Cristóbal hoy día celebrando su cumpleaños. Mira qué bueno, felicidades para Cristóbal. Susi, también te mandamos un gran saludo para ti. Subamos la música también de Byron Fire. Oye, qué bueno. ¿Ya ven? Mira, día viernes y celebrando, por supuesto, celebrando el cumpleaños. Oye, qué buena. Vamos con más. Solo mensaje de audio, repórtese. También le mandamos un gran saludo ahí para Don Alfredo, que finalmente encontró el control. ¿Encontró, no? A ver. Espera. Sí, lo encontró el control remoto. Muy bien, encontró el control remoto que tanto que necesitaba. Y escuchando Beat FM, la radio que te mueve para que le suba el volumen ahí a la radio. Muy bien, ¿qué más? Se suma solo mensaje de audio, repórtese. Tenemos totalmente habilitado nuestro WhatsApp Beat más 569-566-22-396. Ese es el WhatsApp de la radio que te mueve. Mándelo ahora, mándelo ya.
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1: Ya, muchachos, suena Byron Fire como ladrón.

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0: música de Karol G, Judelin, Rusowski. Muy bien, ahí está. Oye, parte del nuevo trabajo, el nuevo álbum de Karol G. Está bueno, 14 canciones nuevas. No me arrepiento de sentir tanto. Se llama el nuevo álbum de Karol G, donde, bueno, destacamos esta, Matadora. Tiene una canción con Bruno Mars, con Drake. Con Greg González también. Bueno, todavía nos pidieron esa, ¿no? Después de ti. Así que bueno, ahí tenemos parte del nuevo trabajo de Karol G, sonando por supuesto en Beat FM, la radio que te mueve. Chiquillos, usted se puede reportar, mándenos un mensajito de audio. Te queremos escuchar a través del +569. Anótelo, +569 566 22 396.
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2: Hola amigos de la Radio Beat.
0: Hola.
2: Un feliz viernes a cada uno. Y quería ver si me podían tocar una cancioncita de la Karol G, Matadora, por favor. Que tenga lindo día, lindo viernes para todos. Por fin es viernes.
0: Oye, ya, pues, vámonos con eso entonces. Nos vamos ahí con el doblete de una. ¿Viste? Ahí programando la nueva también de Karol G, Matadora. Parte del nuevo trabajo. Así que nos quedamos con esto, señores.

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0: pasaba la música, señores. Sonido Nacional junto a John Sister, ULO. Oye, 11 de la mañana con 31. Tenemos conexión a través de nuestro mensaje de audio. Repórtese, te queremos escuchar a día viernes. Está rico el día. Comenzamos el tremendo fin de semana. Ha estado rico esta semana con el solcito, con agradable temperatura, pero...
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0: La próxima semana vuelven las lluvias. Así que, atención con eso. Próxima semana vuelven las lluvias. Así que, oye, estaba preocupático el invierno, ¿no? Cuático. Ya, chiquillos, mándenos un mensajito de audio. Repórtese.
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2: Bueno, compadre Marco, soy Chavarro Zambiero con las horas, solazo. 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Ya, pase, digo, ¿dónde va a estar este fin de semana? Cuente.
0: Anoche, muy bueno, el carrete en Aconcagua Club, tremendo ahí colocando la música en la fiestoca. Hoy día repetimos el plato, vamos a estar en Aconcagua Club, viernes con todos, chiquillos, para que usted se dé una vueltecita. Hoy día se viene, pero tremendo, prendidísimo el party. Y el día sábado, atención, el día sábado vamos a estar en Terraza Chacabuco. Bueno, ¿para qué le cuento, don Chapa, si usted no le dan ni permiso? No va a tener... Pero igual, bueno, ya le cuento igual. El día sábado, por ejemplo, si a usted le gusta el canturreo, le gusta servirse una buena tablita, sábado vamos a estar con Jackson en Terraza Chacabuco. Así que ahí se prende el party todo el fin de semana. Si usted va a ir a algunos lugares, bueno, ahí nos saludamos, ¿ya? Póngale bueno, no va, don Chapa, le mandamos un gran abrazo, un gran cariño. Que le vaya bonito hoy, está rico el día, dando la tremenda bienvenida a este gran fin de semana. ¿Qué más se suma?
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Ay, Dios mío. Muy bien. Vamos con... ya, tengo que ir a la pausa. 11 de la mañana con 33, chiquillos. 11 de la mañana con 33 minutos. Totalmente habilitado nuestro WhatsApp Bit para que usted se pueda reportar y nos comente cómo va la jornada a esta hora de la mañana, lo que va quedando de mañana, chiquillos. Hasta las 14 te acompañamos con toda la energía de Bit FM. Así que mándelo, mándelo. Te escuchamos en el WhatsApp Bit. Si no lo tiene, te lo doy ahora ya. Aproveche de agregar ahí el contacto de la radio, ¿cierto? Nos guarda ahí y nos puede mandar su mensajito de audio en el WhatsApp. Anote, guarde, agente. Más 569-566-22-396. Te lo repito. Más 569-566-22-396.

0: 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Pausa y luego mucho más en la radio que te mueve.
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3: Damas y caballeros, 11 de la mañana con 47 minutos, activamos la caída de carnet, retrocedemos en el tiempo, sonido noventero, en la radio que te mueve, Black Group, Upside Down,

te caía carnet. No sé, un recuerdo X, siempre de repente tiene alguna anécdota, alguna tallita, algún recuerdo que evoque algún momento lindo. Pero, por ejemplo, no sé si ustedes o les pasa que hay olores que te traen, olores así muy específicos. Ya, bueno, no sé, no, así, olor. Pero, por ejemplo, no sé, ese olor como a tierra mojada, como a... ¡Oh, qué rico! Yo tengo, por ejemplo, con olores. Cuando hay olorcito como a fuego, cuando hacen fueguito, siempre me recuerdo de mi tía, no. Que en paz descansa, ¿no? Cuando hacía fueguito con pancito amasado. ¡Oh, qué rico! Bueno, ¿por qué a qué voy con esto? Porque con esta canción de Black Group, tengo un recuerdo... especial. Ya, pero también hay canciones, muchas canciones que te generan algún tipo de recuerdo. Por ejemplo, ¿hay alguna canción que usted le evoque algún recuerdo bonito? ¿Alguna canción que usted diga, oh, alguna? Con este tema me acuerdo de esto, otro. Ya, pero también aparte de canciones, hay olores. Cuando sientes el olorcito como a fuego, como a campo, me acuerdo del pancito amasado de la tía Nona. Oh. ¿Ah? Pizza de la nonna. Oye, pancito amasado, qué rico. Me acuerdo que en un verano iba con mi primo, íbamos, pero todos los días a la piscina. Y después, cuando, bueno, terminaba la piscina, en la piscina ahí en el municipal de Yayay, llegábamos con el manso diente, nos bañábamos todo el santo día y llegábamos con el manso diente y... Oye, pero qué bonito recuerdo. Llegamos y estaba saliendo el pancito amasado. ¡Oh! Sacado del horno con mantequillita así. ¡Oh! ¡Qué cosa más buena! ¡Qué cosa más buena! Recuerdos. Ya, pues, y con esta canción, con la canción de Black Group, la que acabamos de escuchar, yo me acuerdo que partieron una... Bueno, estoy en Santiago y me acuerdo que creo que en octavo o séptimo... O algo así, hacían una fiesta, ¿sí? Fiestas en el mismo colegio. Liceo Espíritu Santo se llama. ¡Mira! Liceo Espíritu Santo, en Santiago. Entonces, desde séptimo en adelante ya podían ir los muchachos. Menos no. Y fue la primera fiesta que así como grande que fui con... como claro, una fiesta grande. Y ya me gustaba el tema de la música. Me gustaba, ya estaba, entonces como que andaba pendiente de la cuestión. Y fue cuático porque el recuerdo lo tengo así muy, muy fresco, muy claro también. Porque llegamos a la fiesta con algún amigo, con compañero y todo el asunto. Y había gente bailando. Habían unas lucecitas por aquí y por allá. Era y la fiesta era en la multicancha o en la cancha del colegio. Ahí estaban. Ya, pues, y como era un colegio católico, bueno, era la primera fiesta y no cachaba. Y la música estaba ahí, piola. Y en un momento pescan el micrófono y alguien dice: ya, chiquillos, nos informan que terminó la misa. Parece que era la misa de nuevo, no sé qué. Terminó la misa, así que damos inicio oficial a la fiesta.

0: ¿Hay algo que usted le evoque algún bonito recuerdo? Hablemos de canciones. ¿Alguna canción, alguna situación, de repente hasta olores que uno a veces te llegan, te evocan un bonito recuerdo del pasado? En esta oportunidad, esta de Black Group, Upside Down, con esa partida. Y con esa canción en partida en la fiesta.
1: ¡No, bueno!
0: Después ya no me acuerdo más, porque, no, estaba chico y en séptimo. Así que, bueno. Oye, esa es 11 de la mañana con 57 minutos. ¡Repórtese! Te escuchamos en el WhatsApp Beat. Mándelo ahora ya, mándenos un mensajito de audio. Te escuchamos, vamos.
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3: Buena, buena, Marquito.
0: Buena, Cumpi.
3: Yo creo que si hay una canción que me recuerda o que me trae buenos recuerdos es Learn to Fly de Foo Fighters.
0: De Foo Fighters,
3: porque mira. Porque la verdad es que me recuerda un... uno de mis mejores amigos que ya no está con nosotros. Y que en realidad, bueno, fue mi infancia que escuchábamos harto esa canción y como que me quedo ahí dando vuelta.
0: Es cuático, compito, así, es verdad que con ciertas canciones tienen una carga emocional, ¿cierto? O de recuerdos importante. ¿Hay alguna otra canción, amigos míos, amigas que nos escuchan, que a usted le evoque algún momento lindo o algún recuerdo en específico? De repente, ciertas canciones que marcan ciertos momentos de la vida. En este caso, Foo Fighters, de nuestro amigo. Muchas gracias por su mensajito de audio. ¿Quién más se suma? Mándelo ahora. Ya te queremos escuchar. Mira, por ejemplo, yo... hay otra que también me acuerdo harto de cosas específicas. Y lo otro, no sé si a usted le pasa que, al menos a mí me pasa, que ciertas canciones favoritas no las escucho siempre. Yo no las paso escuchando siempre. Hay canciones favoritas que no me armo una lista de Spotify. No las paso tocando acá en la radio. Pero canciones favoritas yo no las escucho poco, la verdad, no sé. Oye, ya, pero ¿alguna canción, algún tema que a usted le evoque algún recuerdo, alguna que le llegue a la memoria, ¿cierto? ¿Algún momento especial en su vida? ¿Alguna canción? Mándenos ahí a través de nuestro WhatsApp Beat, te escuchamos. Vamos a ver por acá.
4: Buena,
0: Cumpita.
4: Mamán por acá.
0: ¿Cómo va?
4: Mira, yo el tema que más me recuerda es de Deep Paper, sobre el agua. Y sí, me acuerdo que la primera vez que saqué la licencia a conducir y me fui a la playa.
0: ¿Ya?
4: Y me fui escuchando a Deep Paper todo el camino. Mira, todo el camino escuchando a Deep Paper, así que tengo bonitos recuerdos. Era mi primer viaje largo manejando con mi propia licencia de conducir. Así que eso, compa.
0: Mira, buena, compita, buen recuerdo. Claro, claro que marca. Primera, sacáis licencia, te vas de viaje y escuchando Deep Purple. Claramente te va a acordar, te marca un momento bonito en la vida. Qué buen Deep Purple, buena, buena. Oye, qué. Yo con los, por ejemplo, con los Doors, me acuerdo, y bueno, esa yo la he contado ya varias veces. Me acuerdo de mis compañeros de octavo básico. Extrañamente, bueno, como ya se acuerdan que les conté de la fiesta hace un ratito, eso fue en séptimo. Después en octavo partí en Santiago y luego nos cambiamos a Yayay. Y llegué a la escuela Herminio Ortega de Croxato. Entonces, claro, yo venía de Santiago con toda la onda de Santiago y llego a Yayay en octavo. Y mis compañeritos de la misma edad, escuchaban The Doors. Me llamó poderosamente la atención en eso, pero si escucho un tema de Doors, me acuerdo de mis compañeros de octavo. Ya, siguiente mensaje de audio. Repórtese, coméntenos, ¿hay alguna canción que le traiga algún bonito recuerdo particular en su vida, bonito o no bonito, o más o menos no, pero hay algún tema que si usted lo escucha dice, oh, se acuerde de... A ver, mándenos su mensaje de audio, a ver por acá.
5: Yo me acuerdo de la canción Por el vino que dé de los Parkinson.
0: Qué buen tema.
5: Como de los 95 la canción.
0: Más o menos.
5: Nos juntábamos con los amigos a tomar vino, poníamos esa canción siempre.
0: Por el vino me quedé en pelo. Oye, qué buen tema. Mira, oye, como van saliendo canciones. Mira, Deep Paper, Por el vino, Foo Fighters,

0: Mira, ¿qué otra canción o algún tema que a usted le traiga algún recuerdo? Coméntenos, mándenos un mensajito de audio. Te queremos escuchar en el WhatsApp Beat. Así es fácil, chiquillos. Nos manden su audio. Más 569-566-22396. ¿Hay alguna canción? Haga memoria, por ejemplo, y nos puede comentar si hay algún tema en específico que le traiga algún recuerdo en particular. Esa canción que de repente usted se la topa, de repente en la calle, te trae ese recuerdo. Siempre te conecta con ese momento de la vida. Sí, hay varios ejemplos. Ya, vamos con el siguiente mensaje de audio. Por acá dice, ¿podrías poner humo sobre el agua ya que estamos con los recuerdos? Smoke on the water. Mira. A ver, siguiente.
1: Oh, Sexilia, a mí hay unos temas que me transportan a buenos momentos. A ver. Por ejemplo, Don't Cry y Lluvia de Noviembre, los Guns.
0: Mira.
1: Oh, buenos momentos, lindos recuerdos. Y también como, no sé, hay temas de Chayanne que también me teletransportan a aquellos tiempos.
0: Ya, ahora yo le tengo otra pregunta a Don Monje. ¿Cuál es de Chayanne? Porque Chayanne tiene temas muy buenos, muy bailables. No sé, Fiesta en América, Salomé, Solo Traigo Mi Ritmo. Ay, parece de él. Pero también tiene muy buenas baladas. Tiene muy buenas baladas. O sea, con Chayanne te voy a acordar de La Mansa Fiesta o Sufrir hasta ¿cierto? Hasta los huesos con esas baladas románticas. Ahí yo le hago la contrapregunta a Don Monje. ¿Cuál es de Chayanne? ¿La romántica o la más bailable?
1: ¿Para qué vamos a hablar de Yo Soy el Diablo?
0: Ah, muy bien, Soy el Diablo. Ya, siguiente mensaje de audio. Repórtese, por acá tenemos más. A ver.
2: Ya, hace unos años atrás yo estaba trabajando arriba en la mina.
0: ¿Ya?
2: Y trabajaba nochero. Veía las instalaciones, ¿cachai? Entonces me quedaba arriba en una camioneta. Y me quedaba dormido, ¿cachai? Y en, bueno, una oportunidad en invierno, para hacerla más corta, estaba durmiendo, me quedo dormido. Y estaba soñando con mi mamá que falleció. Y soñaba, estaba en un momento bonito con ella. Y ella me dice, es hora de despertar. Yo le dije, pero ¿cómo de despertar si estamos? No, me dijo, tú estás durmiendo. Y decía, no, yo no quiero despertar porque no quería estar con ella. Y me dijo, no, despierta ahora. Y me despierto, amigo, y estaba nevando súper fuerte. Y la camioneta estaba blanca entera, claro, que atrapado en la nieve. Y llegaron los de Andina a sacarme, a sacar la camioneta. Y estaba sonando esa canción, No Digas Nada, de... ¿Cómo se llaman esos frases? No me acuerdo, son mexicanos. No Digas Nada, por favor. Y esa canción me quedó grabada siempre por eso.
0: ¡Oh, claramente! Va a tener una conexión. La canción con ese momento muy particular que nos comentas, que claro, al escucharla te trae ese recuerdo, pero sí, al hueso. Oye, qué buena historia, compadrito. Y además también tiene, aparte de la canción, tiene su... la historia es muy buena, compadrito, con el sueño. ¿Existirá esa conexión? Claramente, estaba soñando, te alertan, ¿cierto?, de esta situación con la nieve y la mamita. Mira, buena historia. Gracias, compadre, por ahí, su aporte, por su mensajito de audio. Y además también, ¿cierto?, con un buen recuerdo con la canción. A ver, dice, hola, esto no escriben por acá, dice, hola, mi tema de juventud que me encantaba, People Stranger de los Doors. People Stranger. Cuando salía en la película de Generación Perdida, buenísimas, saludos. Oye, mira, ahí nos escriben por acá, un gran saludo para ti, muchas gracias. Mira, los Doors también ahí salen, recordando buenos momentos de juventud.
3: La otra canción, compadre, que trae recuerdo, es la canción Puto. Ves que hacíamos una fiesta con los amigos, colocábamos esa canción como las 3 de la mañana. Una vez pasó un amigo cagando para la casa de la vecina con panderete y todo donde lo empujamos. Escuchábamos esa canción que a la embarrano.
0: Oye, muy bueno, si me acuerdo también. Se le decía harto con esa canción, la de Molotov. Buena, compadrito, le mando un gran abrazo. ¿Qué más tenemos por acá? A ver, aquí nos contesta el monje.
1: Todos los temas románticos de Chayanne. Eso.
0: el monje también tiene su lado romántico. Usted sabe que, por ejemplo, el monje parte bailando el diablo. Sale bailando el diablo, soy el diablo. Y después se pone romántico. Y baila los temas de Chayanne. Muy bien, ahí está. Siguiente.
4: Buena, Marquito, ¿cómo lo hace?
0: Buena, ¿cómo lo hace?
4: Solamente decir el cassette de Ser Humano de Tiro de Gracia, oh, año 97, compadre. 97, sí. Lo mejor de la vida. Séptimo de estado básico. Así que esos son los recuerdos que me transportan, compadre.
0: Ser Humano, espérame, tengo una duda, no sé si Melaza sale en ese álbum, creo que sí o no. Que hay de ese álbum, a ver, ¿dónde está? Ser Humano, Juego Verdadero, Clavo y Martilleo, Dos Corazones, Viaje Sin Rumbo, Chupacabras, Incienso Sativo, Melaza, sí, está ahí. ¡Ay! También sale nuestra fiesta. Oye, mira, de este álbum, bueno, las más conocidas, Chupacabras, Juego Verdadero, ¿cierto? Viaje Sin Rumbo, los que fueron así súper. Y Melaza también, de este álbum, me encanta Melaza y Nuestra Fiesta. ¡Qué bueno ese tema! No pegó mucho, la verdad, pero muy bueno ese tema. De ese álbum, 1997, es un tremendo álbum, tremendísimo, Ser Humano. Bueno, compadre, buen recuerdo. Buenas canciones también, compita. A ver, ¿qué más tenemos por acá? Siguiente. Mándanos un mensajito de audio. Te queremos escuchar. Reportes a través de nuestro WhatsApp oficial. Te escuchamos en el más 569-566-22396. Vamos con más, a ver.
5: Cuando existía la discoteca O en San Felipe, en el centro de San Felipe, y yo era menor de edad y entraba igual, po. Y llegaba el carabinero a controlar, y ahí había que ir a esconderse al baño, subirse arriba de la taza para que no te vean los pies. Oh, así era heavy. Pero, aventúrate.
0: Oye, pero cuéntame, ¿alguna canción en particular o de los temas que vacilás en ese momento? Coméntame, estábamos ahí hablando de la conexión de algún recuerdo con algún tema en particular, alguna canción que de repente uno le escuche y justamente te traiga ese recuerdo. Buena, gracias por tu mensajito de audio, vamos con más. Siguiente, solo audios en el WhatsApp Beat, repórtese. A ver, por acá.
6: Hola, Radio Team.
0: Hola.
6: Hoy quería hacer una acotación aquí en Torconal, a la altura donde está el parking Los Maitenes.
0: ¿Ya?
6: Puta, la peguita que hicieron esta gente aquí en la carretera, ¿ya?, quedó muy, muy, muy mala. Hicieron un hoyo para poner tubos de desagüe, ¿ya?, y lo que pasa es que rellenaron con la misma tierra que hicieron la excavación. ¿Qué quiere decir eso? Que ahora cuando taparon la calle, se le vino como un tipo socavón al medio de la calle y no se puede transitar ni bus, ni camiones, ni a vehículos. Mala pega, mala. Ojalá que puedan pasar el ratito a los de la Muni, alguien, por favor. La Radio D, la que más escucha. Bye, que tengan buen día.
0: Muy bien. Radio D, la que más escucha. Muy bien. Buena, cultita, te mando un gran abrazo y gracias por el mensaje, por el dato también, a tener ojo. Oye, me parece que lo podemos acá reiterar al menos el lugar, a ver.
6: Hola, Radio T. Hoy ya quería hacer una acotación aquí en Torconal, a la altura donde está el parking Los Maitenes. Puta, la peguita
0: ya,
6: que hicieron.
0: Ahí está, ya.
6: Esta gente.
0: Ya, era para reiterar el lugar. Muy bien, muchas gracias, amigazo mío. Te mando un gran abrazo. Gracias por el mensajito. Por acá dice: a mí todas las cumbias rancheras me recuerdan mi querido Colbún. Oh, en el sur. Allá en la séptima región. ¡Uy, uy! Colbún, mira la magia del sur. Todas las cumbias rancheras me recuerdan al sur.
7: Hola, compita.
0: Buena,
7: por aquí, Guasito Rencón.
0: Buena.
7: Oye, persiana americana.
0: Oh.
7: Con Soda Estéreo, compadre, me acuerdo. Cuando estaba la Waikiki, bueno, en Quintero.
0: Hasta
7: que la pasábamos bien esa cuestión. Empezaba persiana americana, compadre, y todos bailábamos.
0: Oye, sáqueme una duda, no sé si usted maneja el dato, pero creo, no estoy seguro, que la Waikiki fue la primera discoteca de Chile, ¿o no? La Waikiki en Quintero. Sí, pues, tiene historia. La Waikiki tiene una discoteca con mucha historia. Yo, la verdad, no, nunca fui a la Waikiki, pero hemos pasado. De hecho, nos gusta ir mucho a Quintero con la familia. Bonito Quintero, la raja. La verdad que nos gusta mucho Quintero. Y una vez almorzamos, ¿no? En la, ¿no? ¿Almorzamos ahí o no? Una vez. Parece que es la misma disco. Almorzamos ahora como un restaurante. Bueno, si alguien tiene el dato preciso, si lo sabe, nos comenta. La Waikiki, Quintero. Oh, mira. A ver, tenemos más por acá. Siguiente. Solo mensaje de audio.
8: Oye, concuerdo con el compañero ahí, puta, que quedó mal a la calle Tocornal ahora. Oh.
0: Mira.
8: Échale cemento, viejito.
0: Ponele cemento, Nacho. Por acá dice, no culpes a la noche, no culpes a la playa, no culpes a la lluvia. Temazo, fiestas liceanas noventeras. Mira, ahí nos escriben por acá. Siguiente. Nos mandan por acá a través de nuestro WhatsApp.
9: Buena, papito, ¿cómo estáis, papito? Por acá el Pato Carlos. Oye, Berrín, el tema que estáis tocando, puta, es súper importante en el sentido de los recuerdos. Como siempre se relacionan los momentos de la vida con la música. La gente, bueno, está estudiado que la gente que escucha más música que la normal tiene más recuerdos de su juventud y de momentos importantes de su vida.
0: Mira.
9: Siempre se ha relacionado. Como onda el primer beso, que justo estaba tocando un tema en especial, cuando lo volváis a escuchar durante años adelante, que va a venir el momento, pero fresquito. Así que en mi caso, voy a. Yo soy alguien que escucha música todo el día, entonces menos tele, mucha música.
0: Eso.
9: Y en mi caso, así como para llevarlo acá al Valle de la Aconcagua, la primera vez que vine para acá, la primera vez, chico, yo tenía puta, 15 años por ahí. Me acuerdo que estaba tocando, en ese momento estaba tocando el Inner Circle, que parece que era Alalalalón. Y justo me llevaron a disco, creo que tiene que haber sido La Choza en ese momento. Los chicos más grandes que estaban acá. Así que, mucha, cuando escucho esa canción se me viene al tío, lo recuerdo acá de Putaendo y sobre todo del Valle de la Aconcagua. ¿Quién iba a pensar que después, tantos años después, 20 años después, iba a estar viviendo acá? Impensado, pero ahí hay un recuerdo.
0: Qué buena, güey, buen aporte, don Patricio Carlos. Oye, qué bueno, es cierto, muy cierto. Hay música que te conecta directamente con lindos momentos. Bueno, no necesariamente lindos, pero bueno, hablemos de lindos momentos. Hay veces que también hay canciones o que te conectan a cosas no tan bonitas también. Pero yo creo que lo principal es de recuerdos bonitos, ¿no? Sí, oye, mira, si escuchando los audios, de verdad que me voy acordando, y de distintas épocas, acá el amigo escucha bastante, amigo Pato Carlos escucha bastante música. Un lindo momento de lesear con los amigos, de jugar con los amigos, de me acuerdo de Mano Negra, La Vida. Oye, que me gusta esa canción, y nunca la escucho ni la coloco tanto, antes la tocaba, pero ya no la toco. Pero La Vida de Mano Negra, oh, buena. ¿Qué otro más? Mira, también salió ahí por ahí el álbum de Tiro de Gracia, Ser Humano. Qué buen álbum. Oye, a ver, mira, tenemos caleta de mensaje de audio, chiquillos. Vamos con más. A ver, siguiente.
10: Oye, Moreno, en discoteca, en Quintero estaba la Palladium.
0: ¿Ya?
10: Y estaba la Baja Discoteca.
0: Mira.
10: Que era buena. Moreno Martins.
0: Buena, Moreno, Cao, Luis. Oye. Ya, pero la duda que tenía yo, no sé si no. Ya, Palladium. Pero lo que yo tenía entendido, tengo ahí la duda. Waikiki fue la primera disco de Chile, ¿no? Si alguien sabe el dato, ahí nos comento. Estoy como con la duda, o algo así yo había escuchado.
11: No culpes a la noche, no culpes a la lluvia. Playa, no culpes a la lluvia.
0: ¿Será que no me da más? Bueno, siguiente, solo mensaje de audio, repórtese. Vamos.
9: Así que, échale un saco de cemento, viejito.
0: Oh, ya. Yeah. Vamos, siguiente mensaje.
12: De oye, qué lindo recuerdo cuando hablas de la Waikiki. Yo, bueno, tuve el gran privilegio de tener a mi primo, que era uno de los DJs de la Waikiki, Jaime Chileampli, que junto con Omar de la Jara eran los DJs oficiales de la Waikiki en ese tiempo, los años 80. Ambos ya fallecieron, mi primo hace un par de meses atrás, y era toda una técnica poner en ese tiempo, y las mezclas trabajaban solo con vinilo,
0: claro,
12: con las tornamesas, las Technics. Entonces, lindos recuerdos de la Waikiki, amigo de la radio. Un abrazo.
0: Qué bueno. Oye, qué bacán, qué buen aporte, en mi caso mío. Qué rico, la música conecta con bonitos recuerdos. Siguiente mensaje de audio, vamos.
13: Hola, Radio Vic.
0: Hola.
13: Espero que estén todos bien. Oye, quiero hacer un desahogo. Me quiero desahogar, güey.
0: ¿Se quiere desahogar ya?
13: Estoy bravo.
0: ¿Qué le pasó, ño?
13: Yo trabajo en la aplicación Uber.
0: ¿Ya?
13: Esto es un mensaje para las personas. No se han apretado, ¿eh? Tenemos tres tipos de servicios. El primero es el Uber X, que es el Uber un poquito más caro. Y llega al tiro. 3-4 minutos de espera, máximo. Pero un poquito más caro. Ese nos conviene a nosotros los conductores, ya que nos hacen un descuento.
0: ¿Ya?
13: Y tenemos el otro Uber, que es el Comfort, que es el Uber más barato. Y la gente se tira al más barato, el que tiene 20 minutos de espera, de 20 a 30 minutos de espera.
0: Ya.
13: Entonces, ¿cómo están apretados? ¿Cómo se han apretado, pues, gente? Si nosotros somos los únicos que le sacamos los servicios más rápidos que un taxi. Así que eso, si alguien más me está escuchando que trabaje en Uber, échame la apoyadita, porque es verdad. El Uber te quita cualquier plata, y las carreras que más nos convienen a nosotros los conductores son las dinámicas. Las dinámicas son los Uber X. En delante, doy gracias a Dios que me tocó una carrera buenísima en un Uber X.
0: Qué bueno.
13: Conversando ahí con el caballero, bien simpático, no sé si estás escuchando la radio, Gustavo. Excelente servicio, muy muy buena onda el cabo. Así que eso, ese es el mensajito.
0: Ya,
13: ¿qué más? Puta, pedir un temita, no sé, por sumarle primo, cualquiera, lo que ustedes gusten. Eso, que estén bien, cuídense, chao.
0: Chao, compita, muy bien, está bien, ahí el descargo. Claro que a lo mejor la gente anda con más tiempo, entonces puede esperar 20 minutos. Ya, compito, no, pero bueno, le mando un gran abrazo y gracias por estar escuchando la radio ahí en La Pillita, viajando, trasladando pasajeritos, así que bacán, te mando un gran cariño, amigas mío. Gracias por su aporte. Vamos con el siguiente, tenemos por acá más audios al WhatsApp.
14: Acá en los Andes, en los Pillares, los mejores momentos de mi juventud en Bros Discotheque.
0: En Bros.
14: No sé si alguien más la recuerda, pero era la mejor discoteca. Bueno, para mí.
0: Muy bien, amiga, muy bien, muchas gracias. Siguiente.
10: Oye, Moreno.
0: Cao.
10: Aquí la IA me dice que la primera discoteca de Chile fue la discoteca Eve en 1968.
0: Oh, mira.
10: Ya. En Vitacura, Santiago.
0: Datazo. 1968 de discoteca. Oh, mira. Ahí me dejaste para adentro. Pues yo lo que sabía de, a ver, bueno, los bailes, ¿cierto? Las quintas de recreo, que eran como los centros de baile. Claro, en 68. Mira. Y ahí me dejaste marcando ocupado. Siguiente, vamos por acá.
15: Dígale al amigo que se cambie a Didi, está puro hueleando en Uber. Uber te corta la cola pesado y tenés que estar rogando que te salgan viajes buenos. Dígale que se cambie a Didi, mejor el amigo está puro dando botas ahí en Uber.
0: Mira, buen dato también, amigazo.
16: Oye, a los trabajadores de Tocornal le ponen ya más cemento a la calle. Ya, digo, como que vamos a ir reventados por culpa de ellos. ¡Échale cemento, viejo!
0: ¡Échale cemento! Dos de arena con una de ripio.
17: A mí el tema que me trae recuerdo, pero recuerdo doloroso, Pablo Herrera. No. Yo no sé cómo explicar
18: Con ese tema me mandaron la PLR.
0: ¡No!
19: Pero estoy feliz ahora.
0: Tú eres mía también. Yo, por ejemplo, cuando escucho Paleta, me acuerdo de...
20: Ahí tocaba Peter Rock.
0: ¡Paleta!
21: Y muy bien. Saludos, amigo Marcos Fuenzalida.
0: Saludos, compi.
21: Por supuesto que se recuerda, bro, Discotec, pues viejo. Tuvimos harto tiempo trabajando ahí. Un abrazo, mi perro.
0: Un abrazo.
21: Con lo que sea algo de Years and Years, puede ser Desire, por favor.
0: Oh, qué temazo.
21: Abrazos.
0: Qué temazo, compita. Oiga, yo conocí, bueno, la CBS, yo conocí la que era Bros nomás, porque después se llamó CBS Bros o algo así. Después de una fiesta, estaba muy chico, después de una fiesta de la radio donde yo trabajaba, fuimos, porque antes hacían un tour de fiestas, compartieron haciendo fiestas mira. Ah, y me vienen a hablar de old school. Antes, esa radio partió haciendo un tour de fiestas en los gimnasios. Hicieron en el gimnasio, hicieron en Rinconada, hicieron en el Fortín Prat, me acuerdo. Y ahí colocaba la música yo. Y animaba el Robert Top. Ya, y después de una de esas fiestas, pasamos a la Bros. Y ahí conocí a la Bros. Y ahí estaba colocando música el Franco. Mira, lo que son las cosas. Ese recuerdo tengo yo. Vamos con siguiente mensaje.
22: Ya que habló, que diga cuándo van a entregar los tickets, ¿po? ¿No, Marquito?
0: Atento, rápido a la jugada, muy bien. Ya, pues, ahí lo tenemos.
19: ¿Ah? No les den, pues, cabros, cuando piden más cemento, le echan a los lomos toro más cemento.
0: Oye, ya, mira, aprovechando, que está aquí. Pregúntenle, ¿cuándo salen los stickers? A ver. Ya, oye, tenemos que ir a la pausa, parece. Así que ya nos vamos a separar por un instante breve, cortito, y luego estamos con mucho más acá en Beat FM, la radio que te mueve. Usted no se cambie por nada del mundo. Hacemos un corte breve, cortito, y luego estamos con más. Mándenos un mensajito de audio. Tenemos totalmente habilitado nuestro WhatsApp Beat más 569-566-22-396. Tú no le cambies al dial. Pausa. Ya estamos con mucho más.

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0: La música de Nicole junto a este que se llama Extraño Ser en Beat FM. Nuevo bloque con toda la energía de Beat. Vamos de inmediato con más de La Conexión. Tenemos mensajitos de audio, te queremos escuchar. Vamos en vivo y en directo para el Valle de Aconcagua a través de la 98.7.
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0: A ver, vamos con el siguiente. Audios por acá. Tenemos...
2: Me tengo más fe a la empanada de los Chapa que a los stickers.
0: Atención, atención, aquí tenemos información. Aproveche de preguntar por los stickers.
3: No hay que molestar al jefe, porque si no, JP los bloquea a todos, ya saben. Ya, no hay que molestar al jefe,
4: Hola Marquito, ¿cómo estáis?
0: Buena compita,
4: ¿cómo? Oye, vas? Marco, uno de los temas que a me ver. Quedó pegado fue por ahí por los años 90, cuando fui una vez a la playa, como parece que fue mi primera vez a la playa.
0: ¿Ya?
4: Fue el tema de New Sensation, de INXS,
0: mira.
4: La versión 12 pulgadas.
0: Oh.
4: Ese fue mi tema, así como que me quedo pegado así siempre. Y lo que me acuerdo que yo, oye, después de esa ida a la playa, me fui directo a una disquería que estaba, si no me equivoco, en el edificio Prat, en San Felipe, abajo. Una disquería, y me fui y me compré el cassette.
0: ¿Mira?
4: De INXS. Eso fue.
0: Bueno, compadrito, bacán, bacán, bacán. Qué bonito recuerdo. Y si mal no recuerdo, no estoy seguro, pero esa canción es del 87. Sí, la memoria no me falla. 87. Pero sí, yo recuerdo que en los 90 se escuchaba mucha música aún. Es que claro, lo que pasa es que en ese tiempo las canciones y los temas duraban un montón y perduraban. No era... Bueno, suena feo decirlo, pero la verdad no era música desechable como hoy en día, que hoy día una canción pega 2 semanas y después ya no sonó más y después te olvidaste la canción, que es muy, muy poco probable que salgan realmente íconos, ¿cierto? Y que perduren en el tiempo como grandes clásicos los sonidos que hoy están saliendo, ¿cachai? En ese tiempo, claro, claro que duraban mucho, mucho, mucho tiempo y perduraban hasta el día de hoy. Qué buen recuerdo, compito. Vamos con el siguiente mensaje de audio. A ver, por acá tenemos más.
5: ¿Qué hay de cierto que a JP le dicen el Espinita?
6: Pausa, pausa, pausa, Cao Moreno. Pausa, pausa, pausa.
0: Pausa. Sí. Ya fuimos a la pausa, ya, porque ya fuimos a la pausa. Ya, oiga, aprovechen, ya. Diga algo, como estamos, ¿cuántos meses? Marzo, abril, mayo, junio, julio, agosto. Vamos a cumplir 6 meses esperando los stickers. 6 meses esperando. Siguiente por acá, a ver.
7: Oiga, Barquito, hoy me acordé también de la música heredada que tiene uno con los hermanos, sobre todo cuando tienen hermanos mayores, pues,
0: claro.
7: También con los papás.
0: Lo heredamos.
7: Mi hermano escuchaban harto G&T y la música argentina, el rock argentino y rock latino. Pero lo que escuchaba harto mi hermano, sobre todo cuando iba a los discos, era Silvestre. Muy bueno. Y Do You Wanna Funk, Do You Wanna Funk. Muy bueno esos temas, perro. O Lime también.
0: Oh,
7: así que ahí te la dejo. Un Do You Wanna Funk no estaría mal.
0: Do You Wanna Funk. Oh, sí, mi hermano igual escuchaba lo mismo. También es más de generación de los 80. Y sí, mi hermano escuchaba. Y también harto metal. Motley Crue. Escuchaba Metallica, por supuesto, harto. Poison, cacha, Poison. Eran bonitos los Poison. Sí, eran metaleros, pero rubiecito, ojos azules. Rubiecito, ojos azules. Poison. Oh, sí, qué bueno. Motley Crue. Qué bueno recuerdo, cabros. Bueno, para los que siguen en recién integrando y quieren seguir participando de la dinámica, estamos ahí, bueno, conversando y por supuesto ustedes nos pueden mandar su mensajito de audio hablando de aquella música o aquel tema en particular que te trae algún recuerdo específico en su vida. Bonito. Generalmente son lindos recuerdos de juventud o algún momento especial. Nos han llegado caleta mensajes de audio, chiquillos, así que bueno, siga participando. Mándenos el suyo, alguna canción en específico o algunas canciones en específico que traen algún recuerdo, este recuerdo heredado de los hermanos. Sí, es cierto, es cierto. A ver, ¿qué más? Hay un tema de Sacados que es muy bueno, que se llama Rock and House o House and Roll o algo así, House and Roll. Y ¿por qué me acuerdo de esto? Con el mensaje del buen amigo Patricio Carlos, me acuerdo de la música de mi hermano que escuchaba. Mi hermano escuchaba mucho metal, como glam también, ¿cierto? De esa onda. Pero también escuchaba esto Sylvester, esto Depeche Mode, harto, me acuerdo. ¿Y qué otra cosa? New Order, cacha, New Order. Y también era de la onda de los prisioneros y todo eso. ¿Y por qué me acuerdo del tema de los House o de Desacado? No me acuerdo si se llama House on Roll o algo así. Habla un poquito de eso. Habla un poquito de cuando escuchaban en los 80, digamos, escuchaban mucho rock clásico, 70, 80, y una vez pasando a los 90 ya se pasaban de al house, al pop on the jam. Es bueno ese tema. Deja ver si lo tengo por acá. A ver. Desacados. Nunca más que esté por ahí, ya. Ahí vamos a ver si se aparece. Siguiente mensaje de audio. Vamos con más.
1: La canción que me quedó marcado fue Lambada. El baile prohibido. Incluso los curas no querían que se fuera a tocar en la radio porque era un baile muy sexual.
0: Es verdad, compita. A ver, siguiente. Espérame. Ya, vamos con más. Siguiente mensaje de audio, te escuchamos por acá.
8: Jefe, cuéntela firme. ¿Llegan o no los stickers?
0: Ya, ahí está.
8: ¿O van a seguir esperando?
0: Pregunta directa al hueso. Vamos a ver si recibimos alguna respuesta. Atención con esto, vamos a reiterar esto. Pregunta al hueso, no se lo mandan a decir con nadie. Atención, jefe.
8: Jefe, cuéntela firme. ¿Llegan o no los stickers? ¿Cómo van a seguir esperando?
0: Ya. Ahí quedó. Vamos a ver qué. Si hay respuesta, si. Vamos a ver qué sucede. Aprovechando, ahí vamos a ver qué sucede con esto. ¿Cómo saben? En una de esas sale humo blanco.
9: Marquito, a lo mejor el jefe está esperando que los stickers sean como un nacimiento, po. Está esperando que lleguen los 9 meses. Y ahí va a lanzar los stickers, va a decir, aquí nacieron los stickers.
0: Oh, yeah. Siguiente. Vamos con más. Mensaje de audio por acá.
10: Marco Moreno, mi regalón es JP y Fabián Castro. Lloré cuando se fue para la otra radio, Marco Moreno. Fabián Castro, no te vayas nunca más, Fabián.
0: Muy bien, jefe. Lo sabemos. Esta es la canción. Preste la atención, es muy buena. Desacados.

0: Saludito, hay una canción que yo me acuerdo de mi niñez, me acuerdo mucho. Acá en los Andes había una piscina que era la piscina de la Villa Andina, que pertenecía en ese tiempo a Codelco. Y ahí en el verano era sagrado escuchar en ese entonces la rock and pop, muy buena. Y había una canción que me gustaba mucho, que era de Apache Indian, que siempre lo escuchábamos en el programa La Karin Janine en la tarde, y Boom Chacalac, la atacaban harto, y me gustaba mucho esa canción. Saludos.
1: Saludos, compite, le mando un gran abrazo, don Israel. Hoy dice por acá, podrían enviar un saludo de cumpleaños a Adriana Pérez Gaviota, entre paréntesis. Gaviota Adriana Pérez, te mandamos un gran saludo de cumpleaños, felicidades para ti, escuchando Beat FM, la radio que te mueve. Vamos con más mensajito de audio, te escuchamos por acá, vamos.
2: Hola, Marquito. Hola. Francisco Javier Aurelio del Tránsito, ¿cómo estás tú por aquí, Lanto? Te saluda. Oye, ahora que estoy hablando de todos esos grupos y esas épocas, el año pasado cuando falleció mi papá, revisando en la casa las cosas de uno cuando era más joven, encontré muchos CDs. Oh. Oye, que era dispersa para escuchar música. Ahí estaba mi playlist, todos los CDs que tenía. Oye, desde Backstreet Boys, NSYNC, Britney Spears, Slap Seven, mira, hasta Los Prisioneros, My Chemical Romance, no sé, Children of Bodom, mira, grupo, o sea, totalmente distinto, H. Qué dispersa la mujer, ahora entiendo por qué soy así ahora. Los discos de los Bunkers los tengo yo y siempre los he tenido yo. Así que eso no los cuento porque eso no estaban en la casa de mi papá, estaban en mi casa y siempre van a estar ahí. Ellos siempre han estado presentes, pero los demás siempre he ido como variando. ¡Ay, qué increíble!
1: Mira, oye, qué buen recuerdo, buena puerta, amiga. Te mando un gran abrazo. Vamos con el siguiente mensajito de audio por acá.
3: A no preocuparse, muchachos, que los stickers vienen con un volantín de regalo para septiembre, ¿eh? A no alarmarse, a no preocuparse.
4: ¡Pali! ¡Ay, Gerardo, deja escuchar el tema! ¡Spender Lovers!
1: Por acá dice Guns N' Roses, The Cranberries, Kiss, el General Nicole, Soda Stereo, Luis Miguel, Madonna, Hey T, Los Pericos. Mira, nos aportan por acá también, nos escriben. Por acá dice Guns N' Roses, The Cranberries, Kiss, el General Nicole, Soda Stereo, Luis Miguel, Madonna, Hey T, Los Pericos.

0: con esa tema es bélico.
1: Hola, mira, disculpa, ¿puedes repetir de nuevo el saludo de cumpleaños a Adriana Pérez? Estamos de acá y allá y todos los compañeros nos alcanzamos a escuchar y estaban unos gritos escuchando la radio de ustedes, que excelente. Adriana Pérez, gaviotita, por favor.
2: Ya, muy bien. Oye, vamos a repetir el mensaje, el saludo que no alcanzaron a escuchar. Bueno, le mandamos un gran y cariñoso saludo para Adriana Pérez. Entre paréntesis, aquí yo lo estoy leyendo tal cual. Gaviota, gaviotita, no sé, ¿le dicen gaviota a usted, Adriana? Gaviotita. Adriana Pérez, te mandamos un gran cariño. Felicidades en el día de tu cumpleaños. Acá de parte, por supuesto, de Beat FM, de todas las muchachas que escuchan la radio. Qué rico, celebrando su cumpleaños. Adriana, gaviota, te mandamos un gran cariño. Felicidades en el día de tu cumpleaños.
3: En mis tiempos mozos, cuando todavía asistía al liceo, llegaban acá a los Andes, también a San Felipe, un grupo de jóvenes, bueno, no de edad escolar, más veinteañeros, y venían a bailar. Se llamaban la Generación Activa. Yo me acuerdo que bailaban unos temas como El Torero, y había una canción que me gustaba mucho que bailaban,

0: que la voy a cantar. Decía, salta, brinca, muévete.
1: Oh, sí,
0: no me acuerdo no, más, pero sí, eran como íconos en ese tiempo.
1: Oye, qué buena, mira, tremendo recuerdo, chiquillos. A ver, está por ahí esa canción, ¿no? W Latino eran eso, ¿no? Se parecían al símbolo. Siguiente. Aquí nos dicen gracias, muy bien. Siguiente por acá, vamos con más.
2: Buena, Rayos Beat.
1: Buena.
2: Oiga, le dije a mi jefe que pusiera la radio. Así que para mi jefe, oiga, jefe, Juan del Aguinaldo.
1: Eso, para pa septiembre, ¿no? A ver, siguiente. Ah, mira, aquí está, ven. Cachemos si está por acá. Ahí está, ¿no? Ahí está.

0: Tío, me hemos estado ahí en Generación Activa y creo haber visto también a nuestro concejal Ronald también por ahí en ese grupo.
1: Mira, tío Memo, le mandamos un gran saludo para tío Memo. Todavía quedan las minitas. Las minitas del mundial.
2: Hola, tío Marco.
1: Hola, tío Memo. ¿Cómo le va?
2: Aquí uno de los integrantes de Generación Activa. Todavía seguimos. Bueno, ya nos aislamos, sí, por ahora ya estamos tocando música, pero. Muy lindo recuerdo. Lo de la plaza. Ahora ya no se junta toda esa gente que se juntaba antes, antes era más bonito. Se compartía harto. Se llenaba la plaza cuando nosotros bailábamos.
1: Ahí está tío Memo, tío Memo. Bueno, qué buen recuerdo, Cupita. Siguiente por acá dice Los Fabulosos Cadillacs. Tenemos más mensajitos de audio, te escuchamos por acá, ¿ven?
3: Hola, buenas tardes.
1: Buenas tardes. Radio
3: Beat, muy buena. Quería mandar un saludo a mi amigo Jonathan Salazar, que hoy está de cumpleaños, de parte de su amiga Carmen, de acá del Hospital San Camilo, que lo pase muy bien en su día. Gracias.
1: Muy bien, felicidades en el día de su cumpleaños. Vamos con el siguiente. Ay, perfecto, tengo que ir con la pausa. Nos vamos a separar por un instante breve, cortito, y luego estamos con mucho más acá en la radio que te mueve. No le cambies.

0: muchachos. 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

0: Temazo, cabros. Primero la música de Jonas Blue con Head of Desire, luego Hagel con Ultranate, Moving to the Sun. Ya, chiquillos, vamos con más de la conexión. Tenemos audios al WhatsApp, usted se puede reportar, te queremos escuchar. Mándanos un mensajito de audio, estamos totalmente en vivo y en directo, transmitiendo en este día viernes con todo acá en la radio que te mueve. 98.7.
1: Oli, oli, amigo, ¿cómo están? Hoy día no me tocó trabajar, así que descanso.
0: ¡Eso!
1: Oye, quiero pedir Madonna, La Isla Bonita, que eran buenos temas, eso.
0: ¡Oh, mira!
1: Así que, eso. La vi, te mueve todo el rato.
0: Isla Bonita, muy bien. Saludos para ti, vamos con más. Solo mensaje de audio, repórtese. Te queremos escuchar. Totalmente habilitado nuestro mensaje de audio. Vamos con el siguiente. A ver, por acá.
2: Saludos a Radio Beat. Voy en búsqueda de mis hijos. Hoy es viernes, el cuerpo lo sabe.
0: ¡Eso!
2: Vitamina. Así que una canción de 31 minutos, cualquiera, para entretener la tarde. Besitos.
0: Un gran saludo para ti, muy bien, te mandamos un gran saludo. Vamos con algo de 31 minutos ahí programado, por supuesto. Vamos con el siguiente, solo mensaje de audio. Te queremos escuchar, mándelo. En vivo y en directo, repórtese. Tenemos a Madonna, tenemos 31 minutos. Alguna buena canción, algún saludito. Tan solo mandar esa buena energía, esa buena vibra para este fin de semana. Ahí ustedes nos pueden mandar su audio al WhatsApp. Más 569-566-22-396. En vivo y en directo.
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0: David. Más 569-566-22396.
1: ¿Cómo estás? Solo para saludar y pedir una guarachita, por favor. Buen fin de semana. Que estés bien.
2: Igualmente, te mando un gran.

4 minutos nos separan de las 14 horas, chiquillos. Nos vamos. Tiempo ya para la última canción. Atención, chiquillos. Atención. Esta noche vamos a estar en Aconcagua Club prendiendo el party para que usted baile, disfrute en la pista, suba en perreo, suba en aguarachita, ¿cierto? Toda la onda, los clásicos de Old School también, ¿cierto? Así que exercise. Mañana vamos a estar, atención, en Terraza Chacabuco con todo el karaoke junto a Jackson para que usted cante, lo pase bacán, disfrute de una tremenda jornada, ¿cierto? Ahí en la terraza, está rica la terraza, bueno, también calefaccionada, pero ya está cambiando el clima ya, de a poquitito. Así que eso es, no queda nada. Mira, 21 ya de agosto. A pasar agosto. Ya, chiquillos, oye, nos vamos. Así que la invitación es para que usted siga escuchando la radio que te mueve. Mira, 21 ya de agosto. A pasar agosto. Ya, chiquillos, oye, nos vamos. Así que la

0: aprovecha a mandar su mensajito de audio. Mándelo nomás. Mándelo.
1: ¡Ay, ay!

0: qué fue.
1: ¡Buena pariente! ¡Buena gancho! ¿Qué fue?
0: ¿Y qué fue?

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0: supuesto, ya tenemos nuestro WhatsApp habilitado. Mande su mensaje de audio.
1: Queremos escuchar tu linda voz.

0: a buscar algo de Luis Lambi, ¿vale? Dice por acá, muy buena el mix, saludillos. Buena, le gustó Noche de Bruja. Lo estoy escuchando, son bacanes. Me gustaría escuchar a Ricky Martin con Los Ángeles Azules y Nicky. Buena, también lo voy a programar. Tenemos que separarnos, saludar a nuestros queridos auspiciadores y ya volvemos.
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0: podría poner una guarachita o una canción de a su elección. Aquí asándonos de calor, trabajando, terminando la vuelta en el furgón. Un abrazo, pariente, bueno, que tengas un buen fin de semana.
1: Eso, pariente, desde Catemu City, escuchando la radio. Vamos a programar algo de guarachita, pero antes tenemos entrevista.
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3: Bienvenidos, bienvenidas a otra entrevista acá en Radio Bit 98.7 y a través de todas sus plataformas. Hoy vamos a hablar de un proyecto inmobiliario que está muy interesante acá en la ciudad de San Felipe y estamos con Katia Ávila, que es jefa de ventas de CODE y del proyecto Jardines de San Felipe. ¿Cómo estás, Katia?
4: Muy bien, muy buenos días y muchas gracias por invitarnos. Muy contento de poder compartir con ustedes de nuestro proyecto.
3: Oye, qué bueno que estén desarrollando este proyecto. Falta inversión inmobiliaria en esta ciudad.
4: Sí, bueno, San Felipe tiene varios proyectos, pero lo interesante es que son todos muy distintos. La verdad que están en ubicaciones distintas y eso hace que naturalmente para la gente de San Felipe y sus alrededores tenga más opciones de poder comprar.
3: Exactamente.
4: Ahora, bueno, las diferencias van a estar en cada proyecto.
3: Exactamente, y ahí usted tiene que ir a visitar el proyecto. Exacto. Ir al piloto e interiorizarse sobre lo que le entrega el proyecto.
4: Así es.
3: Oye, ¿cómo ha sido la recepción, Katia, del proyecto acá en,
4: bueno,
3: San Felipe?
4: Lo conversábamos hace un ratito atrás, antes de que iniciáramos la entrevista. La verdad que esta zona para nosotros es tremendamente interesante. Siempre hay familia, siempre va a haber necesidad. Es una zona que también va creciendo mucho y la necesidad habitacional siempre naturalmente es un buen punto para poder cubrirla. Y a nosotros particularmente con nuestro proyecto estamos muy contentos. La verdad que sabíamos que podíamos tener una buena acogida por la ubicación de Jardines San Felipe. Está en Avenida Michimalongo.
3: Michimalongo, tiene
4: razón. Sí, 2140. Entonces, claro, hoy día es un acceso principal para entrar a la ciudad de San Felipe.
3: Es una avenida final que se remodeló hace poco tiempo.
4: Es una avenida espectacular que tiene más de dos pistas por lado. O sea, realmente sabíamos que por la ubicación podíamos tener una buena recepción, pero nunca creímos que nos iba a ir tan bien porque la verdad que a las familias les ha gustado mucho. Primero, la tipología de departamentos que tenemos. Tenemos departamentos de 2 y 3 dormitorios con 1 y 2 baños, pero sobre todo lo importante y lo interesante de nuestro proyecto es la orientación. Los departamentos y la ubicación de los edificios está planteada de tal manera que tienes, por ejemplo, un parque central. Hay un jardín grande con plaza activa, plaza de juegos infantiles, los estacionamientos están al costado. Entonces, está muy bien enfocado para la comodidad de la familia.
3: Es un área
4: común.
3: Yo
4: creo que eso les ha gustado mucho. Y también la amplitud de los departamentos. A nosotros nos impresiona cuando la gente va al piloto y entra y lo primero que dice, wow, no me imaginé esto. Porque en esta zona siempre la gente como que ha buscado casa, ¿cierto? La gente ha dicho, no, ahí gustan las casas. Y los proyectos de casa siempre les va muy bien. Pero los departamentos, las personas siempre creen que pueden ser más pequeños que una casa. Y finalmente entran y ven cómo, y se imaginan y dicen, wow, sí, en departamento me imagino viviendo.
3: ¿Y de cuántos metros cuadrados estamos hablando?
4: Mira, lo que pasa es que van cambiando dependiendo de las tipologías. Porque tenemos departamentos, como te decía, de 2 y 3 dormitorios. Y obviamente eso significa que tenemos metrajes distintos. Pero lo más importante es que están bien distribuidos. Entonces, ¿yo qué te digo? Yo creo que mejor que vayas a visitar nuestro piloto, pero nuestros departamentos están sobre los 60 metros cuadrados. O sea, es un muy buen metraje.
3: Exacto.
4: Y bueno, y todos los beneficios que también siempre tiene un departamento, que, por ejemplo, es de mucho más fácil la mantención, la seguridad. O sea, tú te vas el fin de semana, cierras la puerta de tu departamento y te fuiste. En cambio, en una casa tienes que preocuparte, dejar todo cerrado, encargar la casa, decirle a un vecino, ¿cierto? Invitar a algún familiar que se vaya a quedar. En cambio, acá tú cierras la puerta de tu departamento y te olvidaste. O sea, vas a llegar y vas a encontrar todo bien. Entonces, yo creo que la seguridad de un departamento es algo que es un plus que hoy día las familias están pidiendo. Y sobre todo la gente joven. Tú sabes que el perfil de nuestros compradores es muy joven. Nosotros tenemos un perfil hoy día en nuestros proyectos que va como entre los 25 o 45 años. O sea, unos lolos.
3: Oye, sí,
4: tu máxima.
3: Oye, Katia, y me imagino que el subsidio es un enganche muy potente.
4: Además, eso es. Porque un tema tiene que ver con el departamento, con lo que tú estás ofreciendo, que tiene que ver con las características del condominio, que son los accesos, los estacionamientos, las bodegas, los espacios comunes. Sin duda, eso es un gran plus. Además, que el departamento tenga amplitud, buenos espacios, buena distribución, con mayor razón tú dices, wow, tengo todo. Y si más encima te digo, estamos con un subsidio que es más o menos el 25% del valor total de tu compra, es como, no, broma. O sea, acá el subsidio es muy alto. Estamos hablando de un subsidio de 650 UF. 650 UF más o menos son como 26 millones de pesos. Es mucho el monto del subsidio. Entonces, entre el monto del subsidio más un ahorro y el resto lo financiamos con un banco, nuestra entidad tiene convenio con distintas entidades financieras y hoy día además las condiciones de compra son muy ventajosas. Las tasas, el subsidio a la tasa, todas estas medidas que ha generado desde el año pasado se están generando a través del Ministerio de Vivienda para que las familias puedan acceder a su vivienda propia, es la mezcla perfecta para decir... No debo pagar más arriendo. Hoy día es mucho más conveniente pagar un dividendo y poder ser propietario. Hoy día las personas cuando van a la sala de venta y cotizan ahí con nuestra ejecutiva, Carolina, le mandamos un saludo, dicen, es que no puede ser, dice, esta simulación del banco es más barato que lo que estoy pagando de arriendo. Y es lo de uno. Entonces ahí es cuando uno dice, es verdad. Hoy día están todos los factores para que las personas puedan ser propietarias.
3: Oye, muy atractivo entonces el proyecto, por lo que nos describía Katia, las áreas comunes, los metrajes de los departamentos. Creo que, oye, en realidad, invitar a la gente que vaya a ver el departamento piloto.
4: A ver, para los que están escuchando, de todas maneras, pueden ingresar a nuestra página web. Mira, más fácil, colocas en el buscador más famoso de todos, Google, y colocas Jardines de San Felipe y te va a aparecer inmediatamente nuestra página web de CODE, que es la empresa que nosotros hoy día estamos vendiendo y comercializando este proyecto y con el cual asesoramos a la familia. Nosotros tenemos prácticamente 20 años trabajando con proyectos con subsidio habitacional, así es que pueden ingresar a nuestra página y por supuesto también está la página web del proyecto en www.imontesanlorenzo.cl, que es la inmobiliaria Monte San Lorenzo, que es la que está construyendo este proyecto. Así es que yo primero los invito a googlear. ¿Por qué? Porque ustedes ingresan y está el piloto. O sea, ahí lo pueden ver, pueden descargar el catálogo, pero además pueden ver el piloto, pueden ingresar, tú ingresas allí, vas con el puntito ahí, con el cursor y vas viendo el piloto. Y además puedes ir a visitarlo presencialmente, porque obviamente estamos de lunes a domingo para poder recibirlos.
3: En Avenida Michimalongo.
4: Sí, Michimalongo, 2140. Lo más importante también es contarte que este proyecto tiene un sistema de eficiencia energética. ¿Qué quiere decir? Que, por ejemplo, las ventanas de todo el departamento son termopanel y eso implica que, por ejemplo, en esta zona que tenemos siempre temperaturas extremas, tanto en invierno como en verano, siempre va a haber un control de temperatura al interior del departamento. Eso hace que en invierno tú estás congelada afuera, llegas a tu departamento y la temperatura va a estar totalmente agradable. Entonces, por ejemplo, puedes ahorrar en calefacción porque ya no va a ser necesario quizás tener una calefacción todo el tiempo y en verano naturalmente lo va a hacer mucho más agradable también. O sea, tú vas a venir del calor de San Felipe, vas a entrar a tu departamento y vas a decir qué buena decisión tomé haber comprado en Jardines de San Felipe.
3: Oye, y si le sumas también el ahorro en seguridad,
4: ¿eh? Absolutamente.
3: Que es lo que decías tú al principio de la conversación.
4: Sí, porque, bueno, tenemos conserjería, o sea, está el espacio para que naturalmente las personas puedan, a través de su administración, contar con conserjería. Pero lo más importante es que, claro, esta portería permite un acceso controlado. O sea, si las familias naturalmente tienen una persona que todos los días pregunte quién entra y quién sale, o sea, yo encuentro que eso es un alivio. Sobre todo también cuando, por ejemplo, cuando, no sé, tú dices de repente hay hijos adolescentes que quizás quedan solos, o señoras que están todo el día solas, o adultos mayores que quedan solos, yo encuentro fantástico que podamos contar con una posibilidad de un acceso controlado. Porque eso es impagable. La seguridad hoy día, vivir cómodos y seguros, yo creo que es algo que realmente se ha hecho una necesidad.
3: ¿Departamentos disponibles?
4: Tenemos departamentos disponibles.
3: Exactamente.
4: ¿Tenemos departamentos? No, mira, la verdad que siempre nos ha ido muy bien, pero sí, todavía tenemos de todas las tipologías. Hay algunas tipologías que ya van quedando menos, pero sí, porque la tipología que a todo el mundo le gusta y que todos quieren, naturalmente, es la de 3 dormitorios, 2 baños. Entonces, siempre, pero tenemos de todo, la verdad. Así que los invito a que vayan a visitar nuestro proyecto, porque además comprar con subsidio automático el DS19 es muy fácil.
3: No es que uno vaya a hacer los trámites, de la burocracia, no,
4: nada.
3: Es todo simplificado.
4: Mira, hoy día además, yo trabajo en esto hace varios años ya, como 20, llevo hartos años, y hoy día ha cambiado todo. Por ejemplo, hoy día las personas, claro, todo lo hacen por WhatsApp, o sea, mandan todo por WhatsApp, mandan la foto del carnet, mandan las liquidaciones, mandan todo por WhatsApp. Y no importa, manden por WhatsApp. La idea nuestra también es facilitarles el proceso. Si nos mandan todo por WhatsApp, nuestra ejecutiva va a hacer todos los trámites de ver si usted califica o no califica en el banco, ver cuánto le financia el banco, todo lo que implica poder comprar. Y además que el DS19 de verdad que es un subsidio que primero es automático. O sea, no hay que esperar un llamado en el año, no hay que tener antigüedad. La gente siempre se sorprende que no tienes que tener antigüedad en una cuenta de ahorro para la vivienda, porque el subsidio va asociado al proyecto y tú, si quieres comprar, tienes que tener un ahorro que lo puedes reunir durante el proceso de construcción, pero no tienes que tener antigüedad. O sea, si tú hoy día decidiste quiero comprar con subsidio, los requisitos son, primero, no ser propietario. O sea,
3: que sea tu
4: sin
3: primera
4: duda,
3: vivienda.
4: Sin duda, eso es algo que tiene que ver con el beneficio que entrega el Estado. O sea, si yo quiero comprar con subsidio habitacional, no puedo tener propiedad. Y aquí es súper importante una aclaración que la quiero hacer porque es muy común esta consulta. Porque las personas a veces dicen, no, mira, yo estoy separada, así que yo la verdad, yo estoy separada hace mucho rato y voy a comprar sola. Si la persona cuando estuvo casada tuvo otra propiedad, eso ya es una marca, o sea, me impide a mí postular con subsidio. O, por ejemplo, también cuando las personas dicen, me casé con separación de bienes. No, la separación de bienes, el régimen patrimonial de separación de bienes no habilita para la obtención del subsidio. Entonces, cuando uno dice no tener propiedad, es no tener propiedad, no tener herencia, no tener ningún tipo de beneficio que impida que yo pueda postular el subsidio. Así es que esto está enfocado justamente a la primera vivienda, a las familias jóvenes, a los que están partiendo y también a aquellos que quizás han tenido que pagar arriendo muchos años y hoy día recién pueden comprar, también bienvenidos sean. Porque en estricto rigor, ese es el requisito más importante. El segundo requisito es, por ejemplo, contar con un registro social de hogares. El registro social de hogares, hoy día, la verdad, es mucho más fácil hacerlo. Las personas ingresan a www.registrosocialdehogares y eso les va a arrojar un puntaje y con ese puntaje también pueden comprar. Pero lo más importante, como te decía, no tener propiedad y eso. Y bueno, y todo el tema de financiamiento hipotecario, nosotros lo asesoramos. Porque muchas veces las personas dicen, mira, sabes que yo no creo que pueda comprar. Y ahí uno empieza, a ver, ¿pero por qué cree usted que no puede comprar? Entonces ahí las personas te van diciendo, no, es que a mí me pasó esto, me pasó lo otro, y uno los va orientando. Y finalmente sí se puede. Sí se puede. Y yo los invito porque hoy día los beneficios de los bancos para poder comprar están muy ventajosos. O sea, yo te voy a contar, hace 20 años atrás, 15 años atrás, las tasas hipotecarias llegaban incluso al 8-9%. Cuando estaba el programa Nueva Básica, de esos subsidios.
3: Bueno, y no,
4: hace un par de años atrás.
3: Después de pandemia, o sea,
4: sí,
3: después del estallido pandemia,
4: exacto,
3: también.
4: Estábamos al 5-6%. Exacto. Hoy día las personas están pudiendo comprar con tasas del 3%.
3: Por supuesto, o sea, que es ventajoso.
4: Es absolutamente una oportunidad.
3: Entonces, página web para que ingresen y para que vayan a visitar el
4: sí,
3: piloto,
4: de todas maneras,
3: la dirección.
4: Volvemos a repetir, para hacerlo más fácil pueden ingresar ahí en Google, coloquen Jardines de San Felipe y aparecer inmediatamente el proyecto. Oye, toda la gente que hoy día le gusta tanto la IA, el Gemini y todos estos apoyos que existen, le preguntan dónde está Jardines de San Felipe y les va a decir cómo indicar, les va a contar los horarios y todo. 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Debería haberme puesto los lentes. No, pero lo importante es que eso, para hacerlo más fácil, con lo que en Jardines San Felipe van a poder ingresar a nuestra página web. Va a haber un botoncito en la página web que tiene el símbolo de WhatsApp. Ustedes lo pinchan y los lleva directo a la ejecutiva. No es un bot, no es un robot. O sea, la persona que les va a contestar el WhatsApp es real y los va a atender perfectamente porque sabe que en el fondo las personas pueden tener preguntas y consultas, pero sobre todo vayan a conocer el piloto. Se van a sorprender y las vistas vistas.
3: Me imagino la vista al oriente.
4: No, es que la vista a la cordillera es algo impresionante. Bueno, sobre todo hoy día que está con una nieve preciosa, pero por ejemplo en verano también. O sea, yo encuentro que es un lujo poder salir de tu departamento y tener esta vista. No, es fabuloso. Así es que invitamos a todos aquellos que están escuchando entonces a conocer nuestro proyecto Jardines de San Felipe, un proyecto con subsidio automático de S19.
3: Maravilloso. Katia, te quiero agradecer y mucho éxito. En un momento podemos ir a grabar el piloto.
4: Vengan a conocerlo. Podemos hacer una nota. Estoy seguro que nos van a terminar comprando, así que vayan a visitarnos.
3: Y bueno, mucho éxito en el proyecto, que les vaya muy bien. Y bueno, estamos conectados en cualquier momento.
4: De todas maneras, muchas gracias nuevamente y un buen día para todos ustedes.
3: Gracias, Katia. Y eso fue la entrevista interesante de este proyecto Jardines de San Felipe, acá en la ciudad de San Felipe. Muchas gracias. Hasta la próxima.
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0: y amigas, yo quiero que vayan al Instagram de la radio, Beat FM Chile, y ahí subimos un pequeño extracto de la entrevista que hice a Meli y a Mateo, los hermanos campeones regionales que ahora van a Nacional. Entrevista que hicimos el otro día, ¿cierto? Acá en los estudios de la radio. Y hay un pequeño extracto ahí en nuestro Instagram, @bitfmchile. Por supuesto, la entrevista completa está en nuestro canal de YouTube también, para que si usted se la perdió, la pueda revisar nuevamente y conocer a los hermanos Rubilar, que van a ir por el campeonato nacional, ¿eh? También dos hermanos que vinieron al estudio de la radio, vinieron vestidos de guaso, y nos sorprendieron totalmente con la personalidad, ¿cierto? Y el cariño que tienen. Son amorosos, aparte de todo el empeño y esfuerzo que hacen sus padres, que también aquí nos visitaron en los estudios. Así que, de verdad, muy agradecido por tenerlos acá en la radio. Y, por supuesto, si no pudiste escuchar la entrevista, porque la dimos a través del 98.7, está en nuestro canal de YouTube, Beat FM Chile, y en nuestro Instagram también, para que pasen por ahí, denle like, comenten, etiqueten y conozcan a Mateo y la Emily, que son los tremendos muchachos, niños, que van a ir por el campeonato nacional. Así que un aplauso. Y ya se siente. Ya se siente. ¡Qué abuelo! ¡A empanadas! ¡A terremoto! ¡A chicha! ¡Y peño! ¡Ya veo los cerros verdecitos! ¡Ya veo banderas chilenas! ¡Ya veo adorno de fiestas patrias! ¡Veo vestidos de cositas! Manta, sombrero de guaso. Lo que no veo es el aguinaldo. No lo veo. No, para nada.
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0: 3 de la tarde, 13 minutos. En nuestro Instagram. Y vean los hermanos Rubilar. Conózcalos, apóyelos. Que van por el campeonato nacional representando a San Esteban y a todo el Valle de Aconcagua.
1: En Instagram. @RubilarChile.

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1: 3 de la tarde, 20 minutos, haciendo ya la previa de lo que va a ser las fiestas patrias 2026, en donde si usted recibe, revisa, hay pronóstico de lluvia. Pero falta mucho, ¿cómo va a ser tanta la mala suerte? Digo yo, usted coloca el pronóstico para 30 días, puede ver que para el 17 y el 18 hay lluvia. 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
1: Y el domingo juega el glorioso la fe de que San Felipe se va a traer un buen resultado el día domingo. Tengo fe de usted, Delgado, ¿qué le parece?
2: Excelente, excelente, la verdad.

0: Dios, atento Dios, este es un mensaje para Dios. Se puede decidir si es verano o invierno. ¡Por favor!
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2: Esta semana es verano, la próxima semana es invierno. Si viene lluvia la próxima semana.

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1: 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Buen fin de semana para todos y todas. Cuídense mucho. Pórtense bien. Gracias por la sintonía. Recuerden, hoy Beat Band, mañana Beat Band también. Ya se viene Fayán Castro con A Todo Beat, luego Vampiro. Programación ultramente prendida, motivada para acompañarte cada día 24/7. Como dice el comercial, de corrido. Me despido. Chabela, chao, pescado.
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0: trabajo de Megan Serman. Oh, esto. Salió bueno, sí, salió bien.
1: ¿Qué bien? ¿Hay pantuflitas? Salió bien, sí. ¿Cuánto duró? ¿Le tomaste el tiempo, no? Ya. ¿Qué tal, amigos míos? Bienvenidos a la Todo Beat. Acá en la radio que te mueve, estamos comenzando en este viernes.
2: Viernes
1: 21 de agosto. El fin de semana llegó, perrito.
0: Perrito lindo, que está tranquilo. Todo bien. Iniciamos el programa, papurri papá.
1: El programazo que se llama Todo Beat desde ahora y hasta las 6 de la tarde en vivo y en directo por el XQB394 a 3.000 metros sobre el nivel del mar en el Cerro La Giganta para todo el Valle de Aconcagua, baby. Ya tú sabes, las 10 comunas. Tenemos solcito, hermanita. Es solcito. ¿Cuánto es la máxima para hoy día? Vamos a revisar al tiro, ¿no? Debemos estar en la máxima, ¿eh? Porque la verdad hace calor, loco. O al menos yo tengo calor aquí en el estudio. 26 grados en este momento en todo el Valle de Aconcagua. Y por supuesto para mañana la misma temperatura. Así que se viene rico, rico, rico, rico, rico, rico. Muy bien, ¿ah? ¿Eh? Agradable temperatura y por supuesto más agradable lo que escuchas por tus lindas orejitas. Porque aquí está el A Todo Beat en la Mueve Quete Radio 98.7. Y por supuesto nuestra señal online para todo Chile.
0: Chile.
1: Y para todo el mundo, claro, bitfm.cl, nuestra web. Ahí está el botón play para que apriete si es que está fuera del valle. O baje la aplicación, por hermanito. Ahí saludamos a toda la people en todas partes, ¿eh? A lo largo y ancho de este hermoso planeta. Y por supuesto, ready para acompañarlos. Nuestro WhatsApp habilitado para que se reporten y sean parte de este Todo Beat que arranca en la radio que te mueve. Su amigo fiel DJ Fabián Castro por acá. Y Pantoflita y todos ustedes que se suman a la Todo Beat.

0: hermano. 4:14 No veía bien el reloj, pero 4:14
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0: Vamos a chequear quién farmea ahora a esta hora a través del WhatsApp. Vamos a revisar pantuflita. Por acá. Dice saludos desde Putaendo, viernes de cumbia. Ah, ya. Se anotó con la cumbia ya. Pero perdone que ya empecé con mis cuestiones ya. Hay tantas cumbias, pantuflitas. Así como, ¿qué tipo de cumbia puede ser? Así, como... Está la cumbia... Cumbia chilena, actual. Está la bailanta argentina. Está la cumbia del norte de Chile también, el sonido sound. O de Sonora, cumbias clásicas. Así como para ponerse a tono ya en septiembre. Sí, ya se viene septiembre, ya. O cumbia colombiana, o mexicana, o... ¿Qué tipo de cumbia puede ser? Hay mucha cumbia, por lo menos, mucha. Cumbia universitaria. Luis Lambin me dice, ya. Sonido colombiano, no hay problema. Y me pide un mix, dice, mix, ya. Sí, para eso estamos los DJs. Y pues, no puedo decir nada. Si quiero un mix, compadre, no hay problema, brother. Le pongo un mix de Luis Lambin, de la Malecón y todo el... Todo el tema, no hay problema. Sonora Malecón me pide aquí. Sonora Malecón, ahí está. ¡Ya, brother! Ningún problema, compita. ¿Qué más por acá? Buenas tardes, 16:16. WhatsApp, aló.
2: Buena, Fabián. ¿Cómo estás?
0: Bien.
2: Aquí, camino a la casita después de la pega.
0: Ay, espérate, no te escucho con harto ánimo, hermano. Es un día de sol, vais para la casa, saliste de la pega, es temprano. ¿Qué pasa, compita?
2: A descansar al fin. Se terminó ya esta semana laboral. Y quería mandarle un saludo a todos los que escuchan la radio. Si podréis poner un temita, algo motivado.
0: Ya, po.
2: Algo de Mike Tower. De Genere o cualquier temita de Mike Tower que si puedes venir, por favor, perrito.
0: Ya, brother.
2: La radio, viste, mueve todo el rato, perrito.
0: Ya, perrito, muy bien, es el ánimo. Vamos con todo. Sí, brother, ningún problema. Lo voy a complacer. Sí, lo voy a complacer, pues, viejo, si es, así se dice. Le voy a subir el ánimo. No sabe nada. No sé nada, compita. A ver, por acá tenía la información. Para no quedar de mentiroso, ¿eh? Mike Towers presenta Carita Feliz. Aquí me llegó directo desde el sello Warner Music. Grande Warner Music, ¿eh? Grande Warner Music. Vale, Rodriguito, por el tema. Llegó el comunicado, dice Mike Towers, la superestrella global de la música latina presenta su lanzamiento más emotivo hasta la fecha, acompañado de un cortometraje cinematográfico protagonizado por Clara Galle. Sí, ahí está toda la información. Vamos a hacerla corta. El tema se llama Carita Feliz. Carita Feliz. Es lo nuevo, está fresquito, esto llegó ayer justamente. Así que lo escuchamos acá en la radio que te mueve. Dado que nos pidió Mike Towers, aquí está, pero saliendo del horno, hermano, así, pero... Oh, está calentito. Ya, compita. A ver si le gusta. Escuchamos a Mike Towers en la radio que te mueve.

0: Eso que escuchaste es el nuevo sonido de Aria Vega también. To. Más cuatro.
1: Aria Vega.
0: Excelente.
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0: Pendiente la Sonora Malecón. ¿Quién anda por acá? Buenas tardes. Aló.
3: Perrito aquí en Lecua. Buena Lecua. Llevando la Julieta a comprar carne para hacer la parrillada hoy día. Se rajó, dice.
0: Mírenlo.
3: No me quiere pagar el flete, pero ahí va a rajarte con chuleta, dice. Así que ya está el perrito aquí en Lecua, reportándose.
0: Peor en nada, disfrute. Abrazos.
4: Buena, Fabián Castro. Buena.
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0: ¿Estamos listos, patos míos?

La semana laboral, perrito, vámonos de aquí de Santiago al Valle de la Concagua, de Ñuñoa, ya los vamos, perrito. Que tengáis feliz fin de semana, chao, perrito. Pones de... Me estás tentando, perrito, de Wilson y Yandel.

0: mi error. Está mala esa perilla, está mala. Hay que repararla.
1: Miro las aves volar.
2: Buena, compadre Fabiancito, está dando puro ser, nomás usted vos copita.
0: Esa es la idea, brother. Esa es la idea.

0: lo pidieron, el mix de Tommy Rey de Beat FM. Bueno, bueno, bueno. Maravilloso. Ya, por acá me dicen. Antes de irnos a la pausa, Pantuflita, vamos a ver el mensaje. Dice: bacán la música, me trae muchos recuerdos de los 80, cuando pintaban la casa, te compraban ropa para ese día. Asados, empanada, pebre. Qué bacán recordar esos días. Te pasaste. Muchas gracias por traer esos recuerdos hermosos. Yo ahora pintando mi casa, dice, y me da una nostalgia y recuerdos muy lindos. Se agradece su música. De nada, pues, de nada, de nada. Oye, sea. Por eso es importante cuidarse. En las fechas importantes, sobre todo. Para estar con la familia, para estar con nuestros seres queridos, que es lo más importante. Es la idea de del festejo nacional, digamos, ¿no? Sí, esa es la idea. La familia, los seres queridos. Y lindo recuerdo, sí. Ese mix lo hice, es el mix de Tommy Rey de Beat FM, es oficial de la radio. Lo hice justamente cuando falleció Tommy. Claro. 26 de marzo del año pasado, al otro día, el 27. ¡Ah! Me encerré en el estudio miércoles y saqué todas las joyas de la cumbia chilena. Claro. Muchos temas que vienen de la Sonora Palacios y ahí en versiones ahí con la voz del gran Patricio Zúñiga, que nos dejó en marzo del 2025. Y justamente, bueno, gracias ahí a los amigos de Radio Dulce también que me apañaron en la difusión. Sí. Y es de la casa y qué mejor pantuflita, lo pidieron recién ahí a través del WhatsApp de la radio que te mueve. Pausa cortísima, a la vuelta tenemos más sorpresas, más pedidos musicales. Está Wisin y Yandel pendiente también, así que no se separen, niños.
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0: ¿A dónde la viste, Wisin? El capítulo de hoy se llama Música de Viernes. Sigue cambiándole el nombre al programa.
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0: Tremendo, amigas, amigos, solamente 5 minutos para las 5. 5 para las 5, 5 para las 5, 5 para las 5, 5 para las 5. Oye, ustedes se pueden reportar al WhatsApp, por supuesto, está habilitado, esperando por ti.
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0: El WhatsApp está esperando por ti. Porque mandes un mensaje de voz. Oye, dado que recién nos decían el mensaje de nostalgia de este amigo, creo que me escribió acá un amigo, ¿no? Sí. Claro que está pintando la casa ahí. Nos dijo ahí que te compraban ropa y todo eso. Me sentí identificado, hermano, sí, es verdad. Po. No sé si a ustedes les pasó, pero cuando yo era niño me compraban ropa, y esa ropa te la tenéis que poner justo solamente el día de la festividad en sí, ¿cachai? O sea, ropa nueva, andáis de punta en blanco, hermanito, con... Y pobre de ti que se manche, hermano, porque... Sí, po. Fiestas patrias, Navidad, por ejemplo, Año Nuevo, sí, po. En Año Nuevo la ropa que te trajo el viejo Pascuero, esa es lógico, po, obvio. Los calcetines, ¿cachai? Todo. Un lindo recuerdo ahí con la música de Tommy Rey, que estábamos... Que a muchos les genera también ese tema de infancia, o también de recordar también a las personas que no nos acompañan físicamente en este plano, ¿eh? Así que bien. Debo decir que sí, me sentí identificado. Lástima que no todos teníamos acceso, digamos, a las cámaras fotográficas, no como ahora, ¿no? Que sacáis fotos, pero por montones. Pero... Pucha, que me veía limpio y lindo, loco. Peinadito, hermano, pero... Oye, nunca me había visto tan elegante, loco. No, lindo recuerdo, ¿sabes? Y ahí la cumbia presente, pues, hermano, obvio. Ya, amigos míos. ¿Quién anda por acá? Buenas tardes. Hola.
3: Otra.
0: Gracias, compita, qué bueno que le gusta el mix ahí de Tommy Rey. ¿Quién más por acá? ¡Ah! Ya, niños, tenemos el versus de la tarde. Ustedes saben de que cuando una persona nos pide música diametralmente opuesta, dos alternativas, yo prefiero, en vez de elegir, que ustedes decidan, ¿ya? Eso es lo importante.
4: Eso es lo importante y lo bonito, ¿no?
0: Y dice... Hola, Fabián Pantuflex. Si pueden colocar el tema de Sinergia, Mi Señora Buena Pa'l Copete... Y más adelante dice... O también acepto algo del grupo... Hechizo. Gracias, saludos desde los Andes.
5: Muy bien. Esto está muy bueno.
0: Entonces, gracias, saludos desde los Andes.
5: Muy bien. Esto está muy bueno.

0: En este lado, en esta esquina, con un copihue de oro, con todos los premios en el Festival de la Canción de Viña del Mar del 2008, 3 premios Altazor, y pateando desde el 92 todo el metal pájaro de Sinergia. Y en esta otra esquina, en esta otra esquina, oriundos de Ovalle, grande Ovalle. Un premio APES, un copihue de oro, 9 álbumes de estudio y tremendos temazos junto a Felipe Caballero en la voz. Los románticos de la cumbia del norte. ¡Hechizo! Vamos, vamos, vamos. El WhatsApp es tuyo. Idealmente mensaje de voz para contar los votos, por mano. Si yo leo aquí, ¿qué me van a creer a mí? Que toda la people escuche tu linda voz al WhatsApp de La Mueve, que te radio.
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0: Sí, pues en todo caso, porque decía yo que tienen un parecido, porque Sinergia igual ha hecho colaboraciones con grupos de cumbia. ¿Me explico? Con American Sound, por ejemplo, ni que estuviera loco. Y Hechizo también es... Al ser cumbia, claro, tienen ahí... Es que Sinergia, loco, Sinergia tiene de todo. Ese es el tema. Sinergia es una banda única. Hechizo o Sinergia. Manifiéstate a través de nuestro WhatsApp para que el siguiente bloque volvamos de la tanda y toquemos 2 temazos. Ayúdame a decidir, por favor. Ayúdame a decidir. Esto no es dictadura. Ustedes se manifiestan a través del WhatsApp de la radio que te mueve. Vamos.
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3: Sinergia, vos, papito. Sinergia todo el rato.
0: Un voto para Sinergia. Un voto para Sinergia. Sinergia. Hay otro voto aquí para Sinergia, pero me escribieron. Fabi, Sinergia. No, pues mensaje de voz. Mensaje de voz. ¿Qué ponemos? Póngale nomás.
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0: ¿Sinergia o Hechizo? Sinergia. O Hechizo. ¿Qué anda por acá? Buenas.
4: Hechizo, compita, Hechizo.
0: Hechizo, uno y uno.
5: Está difícil, pero Sinergia.
0: Sinergia. Buena. 2-1. El primero que llegue a 5 votos, ya sí, va a no estar todo el rato acá. El primero que llegue a 5. En la carrera. ¿Aló?
5: Fabi, Hechizo.
0: 3-2, ¿no? Ya. Ah, no vota, pues pantufla, hombre, ¿para qué te tengo? Hostia, que ¿para qué te tengo si no anotas lo que yo quiero? Sí, lo que quiero contar aquí, pues. ¿Aló? ¿Aló?
5: ¡Hechizo! ¡Hey!
0: A 3.
6: Uy, hoy día es viernes y realmente tengo C. Pero no sé si el hechizo me va a dar más C o Sinergia. Pero vamos por Sinergia. Por la buena del copete.
0: 4-3. Vamos en orden. El siguiente.
7: Sinergia todo el rato.
0: Sinergia.
7: Papi.
0: Ganó Sinergia, loco. Ganó Sinergia. Ganó Sinergia, loco. Producción, alcanzamos el tiro nomás, ¿o no? Sí. Me le ocurrió otra idea. Y me le ocurrió otra idea. Ya. Yo dije, el primer grupo que llegue a 5 votos gana. Ganó Sinergia. Pero para que vean que ando buena onda. No, no, esa es otra radio. Para que vean que estamos bien aquí en la radio que te mueve. Para que vean que... Vamos a programar. Sinergia ahora y a la vuelta un temita de Hechizo. Sí, pues, para que no se queden ahí. Oye, gracias a toda la gente que siempre va pidiendo estos temas dispares. Vamos a hacerlo más seguido, ¿eh? Grupos que nada que ver en un verso. Está bueno esto, ¿eh?
5: Buena, Hechizo.
0: Viste, hay gente votando por Hechizo también, ¿eh?
8: Sinergia.

Saludos, don Rorro. No nos rete, don Rorro. Estamos tocando música chilena, don Rorro. El presidente de la SCD, bueno. Ahí está, después nos retan. Segundo, te enojáis por todo, clásico. Dedíquelo, dedíquelo.

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0: Ultranatel, la radio que te mueve tremendo, señoras y señores. 5 de la tarde, 22 minutos. ¿Hace calor o no? ¿Cómo vamos? Repórtate, comunícate, pide tu temazo. Vamos.
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0: En vivo hasta las 6 de la tarde, la radio que te mueve.
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0: El sonido de Hechizo. ¡Vamos!
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0: ¡Qué temazo!
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0: 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Más 569-566-22-396.
1: Bueno, bueno, Fabián. Freddy Mamán por acá. Un pila ya que están recordando todo lo que es la cumbia. Podrían tocar algo de Afro Sound. Porfa, más de emociones, un pila. Para recordar ahí.
2: Ya, hermanito, ningún problema, ningún problema, ningún problema. Busco por acá, por acá, por acá. ¿Dónde está? ¿Dónde está? ¿Dónde está? La encontré. Oye, puro filete de primer corte, hermano. Puros temazos esta tarde. Afro Sound, Mar de Emociones. La pidieron.

0: Oye, con esta canción te la mandaste, llevas a mi hijo revolucionado, me encima son chunchos.
1: ¡Ah, no!
0: Y no sé qué va a pasar, no sé qué va a pasar el domingo, oye.
1: ¡Oh, de veras! ¡Se viene el clásico!

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0: está Boca a Boca 3AM. Anteriormente, bueno, el turismo Martín White de la Guaracha en el último bloque de este A Todo Beat de viernes. Buena, buena, buena, buena, buena, buena, buena, buena, buena, buena, buena.
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0: Lo que suena es Don Diablo, D.

0: 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Abrazotes gigantes, amigos míos. Que sigan teniendo una gran tarde con la radio que te mueve, 98.7 en todo el Valle de la Aconcagua. No se despeguen, se viene DJ Vampiro con el mix.
1: ¡Claro!
0: Y más adelante, Big Bang, la explosión del ritmo. Para que no se lo pierda. Mañana también 19 horas, Big Bang. Se cuidan mucho por acá, su amigo fiel Fabián Castro. Gran fin de semana para todos, a no despegarse de la radio que te mueve. Y gracias a todos en la sintonía y por el WhatsApp también. Se cuidan mucho. Cuide. 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
5: Bienvenidos a la dosis del mix, muchachos. Estamos arrancando la dosis de hoy. Como ya lo saben, solo acá en la radio que te mueve. Y tenemos listo el capítulo del viernes con Vuelve el Hit Mix. Ay, pero no sé si va a estar bueno o no. Eso va a depender de ustedes y lo que va a ingresar, muchachos, a la parrilla de la radio que te mueve. 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

pasó aquí en Hardwell con Vean cómo BW y BW. Esto se llama Bangkok. Dejémoslo como Hardwell.

0: durante la semana se nos suman más, así que hay que estar atentos a los capítulos del mix. Mientras, arrancamos con My Tower. Esto se llama Carita Feliz.
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0: canciones, dos canciones de Mike Towers. La primera, Carita Feliz, que es parte del Hit Mix. Y después, una nada más. Y lo escuchabas acá en el Mix, muchachos de la radio que te mueve. Primer bloque.
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0: Dale, tenemos información antes de ir a la pausa, sí. Y esto tiene que ver con Shakira.

qué habrá pasado con el terremoto y todo eso. No sé si es el buen momento para lanzar esto, pero Shakira podría tener su propio billete colombiano, al menos en una propuesta que comenzó a circular fuerte solamente a las redes sociales. La idea plantea que la cantante sea homenajeada como imagen principal de un evento de billetes de 200.000. De hecho, incluso comenzaron a circular imágenes de cómo podría verse un supuesto billete con Shakira. Sin embargo, se trata de diseños propuestos, hechos por fanáticos, nada que ver con lo que está o con lo que piensa emitir el Banco de la República. Actualmente Colombia no cuenta con un billete de 200.000 dentro de las denominaciones que están en circulación. Por lo tanto, la propuesta de llevar a Shakira en ese billete hasta ahora, una idea que nació y tomó fuerza solamente en las redes sociales. Ahora hay gente que está diciendo, y Karol G, hoy, ¿quién es más importante? Dicen, ¿eh? Para despejarme. Y ahora, aún así, la iniciativa abrió el debate sobre qué personaje deberían representar a Colombia entre sus billetes. Y ahí está. ¿Eh? Pero no es el momento de pensar en estas cosas con lo que está sufriendo en este instante. Pero bueno, acá mensajes, comentarios. ¿Se imaginan Piqué gastando un Shakira? Y que diga que las mujeres ya no lloran, las mujeres facturan, ¿eh? Dame 5 Shakira, dice otro por acá. Y al Piqué que le pique. ¿Qué más dice? Y para pasarme de la raya. Karol G, uy, es mucho más linda, la amo. Oh, ahí está el fanatismo, ¿ah? Así que no sabemos qué va a pasar, muchachos, con esto del billete, pero ahí está la idea y se lanzó en redes sociales, a más que con esto de Nano Banana y las imágenes podéis crear al tiro la idea de cómo se vería el billete, y ahí los fanáticos han circulado todo el rato. ¿Cómo se podría ver el billete de 200 de Shakira? Muy bien. ¿Con qué vamos? ¿Soltera? ¿O Bizarrap? Me dicen, ¿ah? ¿Podría ser Bizarrap? Sí, Shakira. Y de ahí nos vamos a la pausa, muchachos. Seguimos con más Dosis en el Mix.

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1: Ahí estamos ya con nuevos 30 minutos, muchachos del Mix. En este día de verano, invierno, también,
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0: Nos quedamos en esa época.
1: Johnny, la gente está muy loca.
0: What the fuck? Y seguimos en esa época, nos quedamos pegados ahí, ¿eh?

0: pasa Global DJ con San Francisco y nos vamos a la pausa. Dejamos este bloque otra vez, vamos a la pausa, pero tenemos más información y más sonido, muchachos, aquí en el mix, en este super viernes, solo acá en la radio que te mueve. Pausa.
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2: Entonces tenemos nuevos 30 minutos del mix, muchachos. Estamos listos, deberíamos volver con
3: Macarena, Macarena.
2: El Macarena, a ver qué tal. Nos vamos a sorprender juntos. Siempre los hit mix son sorpresas. Y en cuanto a las letras vamos revisando juntos, así que vamos a ver qué pasa. Entonces nos quedamos con Justin Quiles, esto es el Macarena.
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0: muchachos. Escuchabas a Justin Quiles, Lenny Tavares, Macarena.
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0: Muy bien, seguimos y vamos con información. Hay un influencer que se llama Jefferson Cosio y la aerolínea colombiana Avianca le prohibió a este influencer de utilizar sus servicios hasta el 21 de agosto del 2027 tras un incidente por la activación de un artefacto de su propiedad que generó un olor químico durante un vuelo entre Bogotá y Madrid. ¡Oh! Son como 40.000 horas. Esto fue el 11 de marzo y se informó este bien en la compañía. El señor Jefferson Cosio aceptó abstenerse de utilizar los servicios de Avianca hasta el 21 de agosto del 2027. Asimismo, presentó disculpas a Avianca y a la tripulación del vuelo por su comportamiento, los cuales fueron recibidas en el marco del proceso restaurativo adelantado entre las partes, explicó la aerolínea en el comunicado. Pero ¿y los pasajeros que tuvieron que aguantar el olor? No sé si han visto un influencer chileno o un muchacho que se grabó en un video. Hoy voy en el... Era en el bus más barato, Santiago-Valparaíso. No sé si lo han visto. Es muy fuerte. Bueno, Avianca, que interpuso una demanda contra el influencer el 29 de marzo, aseguró que la acción legal concluyó mediante un procedimiento de justicia restaurativa que incluye la prohibición del uso de servicios de la aerolínea y las disculpas correspondientes. Cosio, quien acumula más de 12 millones de seguidores, explicó en aquel momento que Stink Bomb, la bomba apestosa, se despresurizó por accidente y sin intención y que no representó ningún riesgo real para la integridad de la aeronave y la continuidad del vuelo, ya que tiene un alcance limitado con efecto transitorio. Pero no lo sé, imagínate, 40.000 horas son. ¿Cuántos son? ¿Cuántas horas son? ¿Cuántos? ¿Dos días? ¿Un día? ¿Día y medio? ¿De Colombia a Madrid? ¿Sin escala? Más o menos, por ahí. Y una bomba apestosa adentro, pero no. Sin embargo, la aerolínea aseguró que esta conducta afectó la seguridad, la comodidad, el orden y la disciplina a bordo. Y así como la sanidad del vuelo luego del uso del artefacto generador de olor químico al interior de la cabina. Bueno, no sé si Avianca va también a pasarle algo a los pasajeros, el malestar también de los pasajeros, más que la tripulación también que estaban ahí. Ahora, no sé si han visto a este influencer, por si lo quieren buscar ahí y quieren buscar algunas cosas antiguas de Jefferson Cosio, que a mí me apareció en el Para Ti. Este muchacho se hizo una extensión de piernas desde la rodilla, creo que hacia abajo. Se puso unos no sé la forma técnica de decirlo, pero se puso unos fierros, una especie de fierros que iban dentro de sus piernas, ambas piernas, en la parte bajo la rodilla, y cada cierto tiempo tenían que ir girando esos fierros para que el hombre creciera. No sé cuántos centímetros eran, pero lo voy a buscar ahí, ¿eh? Pero fue una operación dolorosa y lo hizo durante, o fue después de la pandemia, o durante la pandemia. Ahí lo voy a buscar. Voy a hacerle la pregunta al... Pero fue increíble porque registró todo el momento desde que se hizo la operación dolorosísima, que lo mantuvo, por decirlo, como un año sin poder caminar. Y después viene la rehabilitación y es como comenzar de cero. O sea, y solamente para crecer unos centímetros y ser más alto. Entonces cuando tú lo ves y se ha mostrado en cuerpo entero, claro, hay una desfiguración debajo de la rodilla, debajo de la rodilla, donde le pusieron esos implantes de fierro y todo eso, ¿eh? Así que ahí está, pues, dos. Jefferson Cosio, entonces, le prohíben viajar por Avianca y esta extensión de sus piernas que se hizo dolorosísima. Si la quieren, lo buscan por ahí, ¿eh? Jefferson Cosio se llama. Dale, vamos con Chesca en la radio que te mueve.

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Bueno, te hablamos recién de Jefferson Cosio. Para los muchachos que recién se vienen conectando, ¿quién es Jefferson Cosio? A lo mejor lo conocen. Es un influencer colombiano que no va a poder tras un incidente con una bomba de olor a peo. Esa la puse yo, ¿eh? Bomba pestosa que se, según él, accidentalmente explotó en el avión. No podrá usar Avianca hasta el próximo año, hasta el 21 de agosto del 2027. Así que por este incidente. Pero te habíamos comentado que él se hizo una operación a las piernas. Claro, aquí está. ¿Viste? A ver, él se hizo una cirugía de alargamiento de piernas para aumentar su estatura. Pasó de 1,77 m a alcanzar el 1,85 m. Bueno, el mecanismo, aquí es donde duele. La operación consistió en una osteotomía, corte óseo en la tibia y el peroné. Se le implantó un sistema de fijación externa con tornillos que separaba el hueso un milímetro por día, repartido en 4 giros diarios de 0.5 milímetros. Esto forzó al cuerpo a generar nuevo tejido óseo, muscular, nervioso y vascular en el espacio libre. O sea, milímetros todos los días tenían que darle vuelta para que pudiese crecer de 1,77 m a 1,82 m, lo que quería él. El creador de contenido describió repetidamente como la cirugía más dolorosa del mundo, debido al constante estiramiento de los tejidos blandos y nervios que durante más de 80 días de elongación activa, seguidos por meses de intenso fisioterapia. Dice que el resultado actual, tras finalizar por completo la consolidación ósea y el retiro de los aparatos médicos, ha mostrado en sus redes sociales la recuperación y la movilidad total. Así que eso, una experiencia dolorosa. Dice, aunque inicialmente negó tener complejos posteriores, confesó en entrevistas para medios como Caracol Televisión que la idea nació tras sufrir un grave accidente previo a perdió sus extremidades inferiores, admitiendo que terminó creando inseguridad sobre todo su estatura. Increíble. Pero la experiencia más dolorosa ahí está, muchachos, ¿sabes? Según Jefferson Cosio, este estiramiento, o esto que se llama, para que lo tengan presente, para que no lo repitan, ¿eh? No lo hagan, por favor, no lo hagan. Se llama osteotomía. Ahí está. Ya alcanzamos una canción más y de ahí nos vamos a la pausa. Señores, estamos en la dosis del mix, solo aquí, en la radio, ¿quién te mueve? Ya. Y una canción, y de ahí nos vamos a la pausa. Perfecto, ¿con qué? Ah, ¿tenemos todo listo? ¡Oh, qué buena! Edición viernes. Esto es 2 AM, esto es Fall. Y de ahí nos vamos a la pausa, 7 de la tarde con 23 muchachos, solo acá, en Beat FM, dale.

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1: Para encerrarnos, ¿no? Ahí está. Para que tengamos un buen weekender. Ya.
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1: Vamos con más y lo hacemos con...

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0: Seguimos con más en la radio que te mueve. Se hace el Roy Sopa. Esto se llama Happy Up Here. Antes Apple, señores, en la radio que te mueve. 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Ya, vamos. Estamos revisando lo nuevo de la semana. A ver si ingresa a la parrilla de la radio que te mueve. Vamos con...
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0: Este es el sonido de Farruko Madrid. ¡Go! No, aquí ya, pegado al techo con Hardwell. Esto se llama Banco.

0: Lo escuchamos recién a Justin Quiles, Lenny Tavares con su Macarena.
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0: Este es el sonido de Mike Tower con Carita Feliz. Sí. Entonces comenzamos con Farruko, Madrid, acá en el Hit Mix del viernes.
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0: escuchabas el sonido entonces de Farruko con Madrid, cerca ya del final del mix. Información de cine para este... Sí, tenemos acá, espérame. Dos cosas. Uno, para los fanáticos de Extracción, la película de Chris Hemsworth. No sé si la han visto, está en Netflix, es buenísima. Si les gusta la acción, la aventura, lo pueden checar este fin de semana, lo pueden revisar y se van a entretener. Hay dos escenas. En las dos versiones hay una cámara que sí, a ver, sin pausa. Hay una cámara sin pausa en un momento de acción muy bueno. Así que si son fanáticos de... Bueno, los hermanos Russo están como productores ahí y Chris Hemsworth en otra faceta, aparte de ser Thor, lo hace muy bien. Así que lo pueden checar, muchachos. Y ya se está grabando la parte 3 con un montón de actores conocidísimos. Está nada menos que el mismísimo Pierce Brosnan, el agente 007 de la época noventera, Golden Knight y todo eso. Está Don Lee, que ojo. Y Jean Louis Perry también está. Bueno, la película está en Australia en el rodaje. En la dirección está Sam Hargrave, el mismo que hizo las dos primeras. Mira, Don Lee, no sé si han visto, y aparece mucho en Netflix. Don Lee es un actor asiático que es un poco macizo, gordito, pero que es bueno para los combos. Este señor va a ser parte de la franquicia de Extracción y lo va a hacer en la versión coreana. Así que dentro de la expansión de Extracción va a ser su versión en Corea, así que va a estar interesantísimo de ver eso también. Así que eso por un lado. Y lo otro, para los fanáticos del Dios de la Guerra, ¿te acuerdas que lamentablemente el actor que estaba... Hay una serie por parte de Amazon del Dios de la Guerra. Ahora, ¿quién iba a ser Kratos? El actor que antes estaba, que se llamaba... Se llama Ryan Hust, que estuvo también en la serie que se llama Son of Anarchy. Tuvo un problema de un accidente que lo obligó a retirarse de la serie. Y comenzaron las conversaciones con Dave Bautista, el mismo que estuvo en Guardianes de la Galaxia, el mismo luchador que ha estado en ese tiempo WWE o WWA. Bueno, él estaba en conversaciones y la crítica se había dividido. Y dice, no, si está un poco viejo, ¿qué va a hacer? No se metan con los viejos, ¿eh? No, pero, ¿qué vamos a hacer ahí? Y todo eso, y después dándole vuelta al cuento. Y muchos fanáticos dijeron, no, si es el hombre perfecto para hacer esta serie. ¿Qué va a suceder? Parece que van a tener que grabar todo de nuevo, porque sí se está confirmando que Dave Bautista va a ser el próximo Kratos dentro de la entrega de God of War para Amazon MGM Studios, pasando del videojuego a una serie. Así que ahí está. Si son fanáticos, prepárense para aquello. Nos vamos. ¿Sí? Sí, ya nos vamos ya. Super viernes para que se queden con nosotros, muchachos, escuchando la radio que te mueve todo el fin de semana, todo el weekender. No se separen porque se viene buenísimo. Prometemos mezclas todo el día, te acompañamos todo el día 24/7 para acompañar el paseo, la pega. Hay algunos que están en la pega y en el after. Ah. El after del after, el after del after del after, también te acompañamos. ¿Eh? Cuídense mucho, pórtense bien. El lunes 6 de la tarde nos encontramos aquí en Beat FM. Así que un abrazo gigante, cuídense mucho, pórtense bien. Y mañana calorcito parece que se viene. ¿Eh? Ya. Chau, chau, chau, chau, chau, chau, chau, chau, chau.
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